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3: Esta es la hora en su Radio Carnaval, 20 horas con 10 minutos.

día viernes, ¿ah? Día viernes, claro que sí. Llegó el fin de semana. Viernes 7 de agosto. Su radio Regalona, su radio Carnaval, a esta hora de la noche, el regreso a casa. Junto a ustedes. Bueno, debutó el VAR el día de hoy en el partido de la Española con Antofagasta. El debut del VAR. Así es, hizo el debut en la división de ascenso. La presencia del VAR. El cual entonces, a contar de hoy, ya comienza a ser aplicado en los partidos de la primera B del fútbol chileno. Que funcione para bien, sí, claro. Esa es la idea. Que funcione para bien. Vamos a la música en su radio Regalona, su radio Carnaval. El regreso a casa a esta hora en la que más se escucha su radio Carnaval.

0: su radio Carnaval, el regreso a casa. Viernes 7 de agosto. Usted que va rumbo a casita, un abrazo tremendo. Usted que va rumbo a casita, usted que está en la casita ya instalado. Y por supuesto, un abrazo grande a la gente que se encuentra trabajando, claro que sí, ¿eh? Principalmente la gente que toma el turno nocturno. Saludos cordiales, un abrazo tremendo a toda la gente que está tomando ya el turno nocturno. La gente que le pone el hombro por la noche. Que tengan una excelente jornada, chiquillas, chiquillos. Y por supuesto, acompañados de Radio Carnaval, la que más se escucha. Y los que descansan, bueno, excelente, po. Aprovechen, descanso a mil. Claro que sí, pues. Y acompañados siempre de Radio Carnaval, la que más se escucha. Vamos a la música, es el regreso a casa a esta hora en su Radio Carnaval.
1: 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Esta es la hora en su Radio Carnaval, 20 horas con 28 minutos.

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0: Vamos a revisar qué pasó un día. Un día 8 de agosto. Lo revisamos luego, ya perfecto. Luego entonces estaremos revisando qué pasó un día 8 de agosto. Un día como mañana, sí, como mañana. Se lo contamos en un ratito más. 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
1: Esta es la hora en su radio carnaval, 20 horas con 41 minutos.

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Esta es la hora en su radio carnaval, 20 horas con 44 minutos.

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1: Como es habitual, en el regreso a casa de su Radio Carnaval, revisamos qué ocurre un día como mañana. Mañana 8 de agosto. ¿Qué pasó un día 8 de agosto? El 8 de agosto se conmemoran diversos acontecimientos históricos a nivel mundial y nacional. El día 8 de agosto es el Día Internacional del Gato. Así es, el Día Internacional del Gato. ¿Qué te parece? Ya, vamos más atrás. El año 1828 se promulga la Constitución Política de la República de Chile. Un día 8 de agosto del año 1828 se promulga la Constitución Política de la República de Chile. El año 1949, Bután logra su independencia del Imperio Británico. En 1974, Richard Nixon anuncia su renuncia a la presidencia de Estados Unidos por el caso Watergate. El año 2008, se inauguran los Juegos Olímpicos de Pekín. Año 2008. Acontecimientos, hechos ocurridos. Un día 8 de agosto. Un día así como mañana. El Día Internacional del Gato. El día 8 de agosto, ¿ah? Hagamos un asado. Lo supo en su radio regalona, su Radio Carnaval.

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1: Esta es la hora en su Radio Carnaval, 20 horas con 56 minutos.
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0: Cerrando la jornada del día viernes. Así es, señoras y señores. Luego se viene la noche de celebraciones para acompañarles en su jornada de celebración. Jornada de trabajo, jornada de descanso. Donde quiera que se encuentre su radio regalona, su radio carnaval siempre junto a ustedes, ¿ah? Por acá nos vamos. Dios mediante, nos reencontramos mañana sábado en la sintonía de su radio regalona, su radio carnaval. Abrazos tremendos. Que tengan todos y todas un lindo fin de semana. Buenas ondas, buenas vibras para ustedes. Cariños. Con permisito. Regresamos a casa. Junto a su radio regalona, su radio carnaval.
1: 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Esta es la hora.
2: Ya son las 21 horas 9 de la noche.
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0: Esta es la hora.
1: En su Radio Carnaval ya son las 21 horas con 35 minutos.
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Esta es la hora. En Carnaval FM son las 22 horas con 3 minutos. 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

0: Esta es la hora. En Carnaval FM son las 22 horas con 33 minutos.
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2: ¡A ver, Chino, la batería! ¡Fuerte el aplauso para el hincha de Colo Colo, el Chino!

0: Esta es la hora. En la Carnaval, 23 horas con 3 minutos.
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0: Esta es la hora. En la Carnaval, 23 horas con 30 minutos.
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Esta es la hora. En su radio Carnaval, exactamente las 0 horas, medianoche en Chile. 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

0: Esta es la hora. En Carnaval FM son las 0 horas con 31 minutos.
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0: Esta es la hora.
1: La hora exacta en su Radio Carnaval. Ya es la 1 de la madrugada.

Esta es la hora. En la Carnaval es la 1:00 a.m. con 30 minutos. 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

Esta es la hora. En su radio regalona son las 2 de la madrugada con 33 minutos. 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

Esta es la hora. Esta es la hora en su Radio Carnaval. 3 de la madrugada con 2 minutos. 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

0: Esta es la hora.
1: Esta es la hora en su Radio Carnaval, 3 de la madrugada con 43 minutos.
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0: Esta es la hora. Son las 4 de la madrugada en su Radio Carnaval. 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

Esta es la hora. En su radio Carnaval son las 4 de la madrugada con 32 minutos.

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0: Esta es la hora. En Carnaval FM son las 5 de la madrugada con 2 minutos.
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0: Esta es la hora. En Carnaval FM son las 5 de la madrugada con 30 minutos.
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0: ¡Felicidades! Esta es la hora. La hora exacta en su Radio Carnaval, las 6 de la mañana.
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0: Esta es la hora. 7:31 a.m.
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2: Esta es la hora. En la Carnaval ya son las 8 de la mañana con un minuto.
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0: Esta es la hora. En la Carnaval ya son las 8 de la mañana con 32 minutos. 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
0: 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Esta es la hora.
2: En su Radio Carnaval ya son las 9 de la mañana con 2 minutos.
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son las 9 de la mañana con 14, 9 y 14. ¿Qué tal? Buenos días. Oiga, día sábado ya, estamos arrancando, señoras y señores, otra jornada más. A través de la que más se escucha, sábado. Sábado 8 de agosto.

0: media jornada ya de día sábado y ya estamos arrancando otra jornada más en este matinal de la que vas a escuchar. Oiga, hoy día vamos a tener varias sorpresas durante la mañana, sí. El otro día en la entrevista lo prometieron y hoy día lo van a cumplir. Van a estar con nosotros aquí en nuestros estudios a eso de las 11 de la mañana, los muchachos, los ¡Zúmbale, primo! Vamos a estar regalando las entradas el día de hoy, sí, nos quieren entraditas para regalar. Nos quedan entraditas para regalar para el concierto de Zúmbale Primo para hoy. 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
1: Buen día, Mauri.
0: Buenos días.
1: Acá en sintonía, Mauri, en sintonía. Celebrando el día de la cerveza. Terminando ya, Mauri.
0: Pero hijo, eso fue ayer, papá. Hijo, el día de la cerveza fue ayer. Fue ayer el día de la cerveza, un papito. Oiga, contento, ganó Deportes Antofagasta 3-0, le ganó a la Unión Española ayer. 3-0. El marcador en el partido de Deportes Antofagasta con la Unión Española. Queda ubicado en el tercer lugar Deportes Antofagasta a la espera de lo que haga el otro equipo en esta fecha. Recordemos que ayer Deportes Antofagasta abrió la fecha número 19 del torneo del campeonato de ascenso Caixún. Elianita, ¿cómo está? Buenos días. Quisiéramos saber todos los detalles. ¿Cómo quedó? Ahora estamos viendo en 8K.
2: Hola, joven Mauri, buenos días, buenos mi cariñocito. Le cuento, me fue súper bien ayer. No, le dije a un vecino que me ayudara para mandarle el audio.
0: ¿Ya?
2: Porque no veo nada, de nada, de nada.
0: Estoy como la Topacio.
2: Pero ahora tengo que ir a curación a las 11 de la mañana. Así que, gracias por su preocupación. Cuídese, ya, chao.
0: Pero ¿cómo salió todo? ¿Cómo? Cuente más, pues, Lianita. No sea tan mezquina. ¿Qué le dijo el médico? ¿Cómo salió la operación? ¿Cómo le fue ayer con los carnavaleros? Ya, a la familia Roja, Norita, espéreme un ratito, tengo toda la mañana, recién vengo llegando, hija, ya. Yo le voy a saludar a su nieta, la Triana, pero déme algunos minutitos, recién vengo llegando, mi amor. Recién me estoy ordenando, ya. Tenemos matinal para rato, así que tranquilen, John Wayne.
3: Hola, Mauri. Acá estamos escuchando la regalada mientras terminamos un proyectito. Empezando con los sábados. Chorizo.
0: Oiga, ¿usted tiene más proyectos que empresa minera?
4: Hola, buenos días, Mauricio.
0: Buenos días.
4: Acá se reporta esto, que tenga un excelente día. Que le vaya bien mañana, Mauricio.
0: Muchas gracias, compito.
4: Si no vería mañana, así que. Saludos, bendiciones.
0: Gracias, Toretito. Muchas gracias, compadre. Muchas gracias.
2: Joven Mauro, mire, estuve como una hora en pabellón.
0: ¿Ya?
2: Me sacaron la sangre del ojo, me sacaron la catarata y me pusieron el lente intraocular. Reposo relativo, sin hacer mucha fuerza con la cara, ¿ya? No agacharme. Con los carnavaleros, más que bien, joven Mauro. Así que más que agradecida. ¿Ah? Y como le repito, disculpe la molestia ayer. Gracias.
0: O sea, ahora vamos a... O sea, ¿va a dejar de lado los lentes, Lianita, ahora? ¿Eso quiere decir que los lentes ya no los va a utilizar más? ¡Qué maravilloso! Me alegro, Lianita, me alegro. Buenos días.
5: Buenos días, mi Mauro.
0: ¡Hola, Jimmy! ¿Cómo estás? ¡Sí!
5: Sabes chorizo, ¿no?
0: ¡Correcto!
5: Ojalá que sea un chorizo.
0: ¡Sí!
5: Pone buena música.
0: Mal hablado.
5: Aquí estamos yo trabajando full desde las 4 de la mañana, mi Mauro maravilloso. Te dejo un besito, un abrazo y que sea un día maravilloso.
0: Gracias, Jimenita.
5: Mauro, si estamos de sábado chorizo, podrías regalarme un tema, ¿no? De Paul Torres, digo yo. Y cuéntamelo todo, ¿a qué hora van esos niños para ir a sacarme una foto con ellos?
0: A las 11 de la mañana viene. El otro día lo dejaron ellos la invitación, ¿ah? Ellos dijeron bien claro, ellos tienen que hacerse responsables. Ellos dijeron, la gente que nos quiera acompañar, que quiera estar con nosotros, que quiera sacarse una fotito el día sábado, vayan a la radio. Eso fue lo que dijeron ellos. Más encima el tío Alex dijo que traía chapa para regalar así. Sí. Dice, buen día, compita Mauri, aquí laborando, no encontré gallero, pero siempre en compañía de la que más se escucha. ¿Gallero para que le haga aguante con los gallos? ¿O necesita un gallero de espalda grande, fornido, de brazos anchos, brazos grandes, cuerpo trabajado? Así un gallero, ¿no? Dice Mauri, buenos días, aquí en el sector de La Negra, sexto turno extra de 7, el sol abriga poco, no, en varios lugares el sol abriga poco, ¿ah? Sol de invierno, sí. No se ha contactado con nosotros el sol de invierno. Buenos días.
6: Hola, joven Mauri.
0: Don Santo.
6: Por acá, Orión, de la biblioteca. Que tenga un excelente día.
0: Igualmente.
6: Y que mañana le vaya estupendo. Muchas gracias.
0: Don Santo, el que vino ayer, ¿no es cierto?
6: Gracias.
0: El señor que vino ayer, me acordé por el puro plato de poroto que tiene en la foto. Me acordé con el puro plato de poroto que tiene ahí en la fotografía. Ah, el gallero es un relevo. Ah, yo pensé que el gallero era...
7: I love it, toco.
8: Buenos días, Mauri.
0: Buenos días.
8: Tercera región de Atacama, Chile. Que sea un día de bendición este día y la próxima semana que la operación se venga. Excelente, Mauri. Que todo salga bien, todo salga bien, Mauri. Aquí estamos escuchando la buena música de Radio Carnaval en la red de la mañana.
0: Muchas gracias, compadrito.
8: Hasta que termine el día.
0: Hasta que salga el sol.
8: Por otro lado, Mauri, será verdad los pronósticos, se deducen lluvia para Tobías y Atacama. Los pronósticos serán verdad, porque bueno, el clima es volátil, sí. Uno no sabe si va a llover o no, pero están anunciando fuertes lluvias, así que ahí estamos, pegando, ¿qué pasa? Saludos, Mauri.
0: Sí, pues varios meteorólogos que están preocupados con lo que pueda pasar esta semana aquí en el norte, ¿eh? Podrían caer en algunas comunas de la región hasta 15 milímetros de agua, imagínese.
9: Hola, compita Mauri.
0: Buenos días.
9: Saludos a todos los carnavaleros. Hoy mandar un gran saludo a la Pascal, que está enfermita, duele la cabeza, pito fiel, se me fuera mi flaquita. Ya, amiguito mío, un saludo a todos los carnavaleros y esperar que el día de mañana le vaya súper bien.
0: Gracias, Pelito.
9: En ese bingo. Saludo, amiguito mío. El pelado ya anda chambeando.
0: Oye, dale aquí un bingo, ¿eh? Oiga, el tema de mañana, la actividad que vamos a llevar a cabo, ya no es un bingo, es un tambo. En los bingos usted va a jugar. En los bingos usted le pasan un cartón y juega. Mañana lo que va a ir a hacer, usted va a ir a disfrutar de música, de artista en vivo, de folclor latinoamericano, grupos folclóricos, grupos de danza, grupos de baile, grupos musicales donde vamos a poder bailar en vivo. Van a estar los cabros ahí de los Son de Calle, los indios, todas las tribus. Así que no piense con la idea que mañana va a ir un bingo y va después a decir, me voy a ir temprano para agarrar el premio de la puntualidad.
9: De música. Es lo mismo, el primo, tambo.
0: Buenos días.
9: Hola, Mauri, ¿cómo estás? Buenos días.
0: ¿Cómo estás, Luchito?
9: Buen día. Grande que tenga buen turno. Un saludo a todos los carnavaleros. Oye, estamos listos para mañana ya. Estamos listos para mañana y van a andar unas modelos.
0: Dios.
9: El Américo creo que va a andar, pero... De Cotilí.
0: De Cotilí.
9: Ahí lo vamos a ver mañana. Y ahí, bueno, tengo que irme a la víspera de San Lorenzo. Ahí al Salar del Carmen. Ya, un abrazo grande.
0: Mañana.
9: El lunes volver a hacerme un examen que me salió malo, uno, güey. Pero bueno, ya, hay pero que darle, no me acompañe.
0: Vamos con fe nomás.
9: Ya, un abrazo, un saludo.
0: Al doctor le quedan 5 dedos más. Sí, porque ya ocupó los exámenes en una mano, vos. Ahora al doctor le quedan 5 dedos más que poder someter examen el día lunes. Sí, que una mano más. Y si no son los dedos de las manos, los dedos de los pies, igual.

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2: Como es más duro que un loco crudo, ¿eh? Luchito Miguel, ahí está. Tengo entendido, Luchito Miguel todavía sigue batallando el motor del auto, ¿eh? Saludos, Luchito, un abrazo. Tú que estás ahí, tú que me estás escuchando, tú que estás trabajando a esta hora. Para ti, mi amor. ¿Te acuerdas?

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1: Esta es La Hora. En su Radio Carnaval ya son las 9 de la mañana con 32 minutos.
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2: Vamos con la revisión de datitos económicos a esta hora de la mañana. Tome lápiz y papel, anote. Empresa dedicada a la venta de materiales e insumos a la minería necesita joven ayudante de bodega. Interesados, enviar currículum y último finiquito al correo secretaria.2266@gmail.com. secretaria.2266@gmail.com. Se necesita chofer para asistencia en compras y transporte de personal con licencia clase B y A2. Turno 5x2 en Antofagasta. Interesados, enviar currículum al correo idias@itesync.cl. idias@itesync.cl. Empresa de seguridad necesita contratar guardia de seguridad con curso OS10 vigente. Interesados, contactarse al 931-90-9302. 931-90-9302. En nuestra sección de Datitos Varios se invita a todos quienes quieran ser parte de estas ramadas familiares populares a un nuevo lugar mucho más amplio, más familiares que nunca, con estacionamiento para distintos sectores, estacionamientos más inclusivos, ideal para adultos mayores, donde invitamos a nuevos socios, nuevos fonderos, quienes quieran aprender a trabajar, familias, agrupaciones sin fines de lucro, para pertenecer a la Asociación de Fonderos, presidido por Erika Yáñez y Yasna Collao, a una reunión de carácter importante para este lunes 10 de agosto, a las 18:06 p.m. en calle Bolívar 644, entre calles Mati y Condel. Fundaciones participan gratis, costo cero en estas ramadas. Puntos a tratar, terrenos, año 2026. Para mayor información pueden tomar contacto al 994-87-2688. 994-87-2688. Le invitamos a un gran tambo bailable a realizarse el día de mañana, domingo 9 de agosto, a beneficio de quien les habla. Desde las 14:02 p.m. en calle Montegrande 315, Eventos Atacama. Valor de la entrada, 5.000 pesos. Puedes comprar la tuya ahora o también el día del evento, ahí en el local. Puedes contactarte al 947-51-8016. 947-51-8016. Ven a disfrutar de una tarde llena de música, bailes, concursos, premios, fiestas y mucho más. No te olvides, mañana domingo 9 de agosto, desde las 14:02 p.m. en calle Montegrande 315, Eventos Atacama.
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0: Ya son las 9:49 en la carnaval, 9:49.
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0: 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Hola, buenos días.
2: Hola, Mauri Morgado.
0: Hola, buenos días.
2: ¿Cómo estás? Esperando que todos tengamos un sábado chorizo maravilloso el día de hoy. Bueno, aquí en casita me encuentro haciendo algo rico, así que eso. Ya, Mauri, besito, bendiciones, te quiero mucho, saludo a todos, a todos.
0: Saludos, Bertolina. Lindo y maravilloso día también. Dice Maurito, muy buenos días, gusto en saludarte, espero que te vaya muy bien mañana en el tambo y pronta salud. Y saludar a mi hermana Milka y los elegidos por su cumpleaños ayer, que la amo tanto. El brujita Dino Rodríguez, saludo a tus papi, muchas gracias Dino. Hoy un abrazo para la Milka y sus elegidos, un añito vas celebrando ahí. Milka y los elegidos, un año más que vas a dar. ¿Cuántos se han ido ya? Ahí está nuestro WhatsApp disponible, señora, señor.
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0: Ahí está nuestro WhatsApp interactivo a esta hora de la mañana.

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0: 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Esta es la hora.
5: Ya son las 10 de la mañana con 6 minutos.
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10 de la mañana con 20 minutos, 10 con 20 en su radio Carnaval. 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Dice Maurito, muy buenos días. Puedes saludarme a mi nieta Triana, que hoy cumple 13 añitos de vida. Oye, 13 añitos está cumpliendo la Triana el día de hoy. Muchas felicidades para la Triana, 13 añitos. De parte de toda su familia que la quiere y la ama mucho, mucho, mucho, mucho. De parte de su familia Rojas Orrego, que está celebrando un añito más de vida.

0: Oye, 3 añitos está cumpliendo la Triana el día de hoy.
1: Queremos
0: Páster. Ya queremos Páster.
1: Aunque sea un pedacito.
0: Un abrazo enorme, Triana, 3 añitos de vida. De parte de toda su linda y maravillosa familia. Siga siendo esa niña maravillosa, ejemplar, linda, de corazón, de alma, pura. De parte de toda su familia, la familia Rojas Orrego, de parte de la Norita y de todos quienes la aman, la adoran, todo eso y mucho más. ¡Felicidades!

0: Oye, estar tupiteado con Dorito, ¿ah? ¿Eh? ¡Ay, qué es! Oye, ese estaría bueno el día de hoy en el escenario para el Bilú Bilú, ¿ah? O para el Me Dejas Plop también, ¿sí? Oiga, compadrito, ¿y no ha pensado en participar con ese corpóreo en la carrera de la Fundación Sendero Solidario para el mes de octubre? En una de esas. ¿Cómo sabes si la hace, compadrito? Buenos días.
1: Buenos días, Mauri. Hola, Yaque. Queremos Panther. Porque queremos Panther. Mauri, que tenga una excelente mañana, Mauri. Mauri, saluditos a la Radio Carnaval.
0: Muchas gracias,
1: Yaque. Los siguientes.
0: Muchas gracias. Muchas gracias.

dice Mauri, buenos días, un saludo a Simberio, a Rafael y a la empresa Dimensiones, que le estamos aplicando duro el barrido del centro, gracias. Saludo para Simberio. ¿Quién es Simberio?

0: Oiga, luego se nos vienen los muchachos, los Zumba de Prima, eso de las 11 de la mañana. Si usted quiere venir ahí a conocerlo, sacarse una fotito, ellos dejaron la invitación abierta. Sí.
1: ¡Meneadito!
0: Teniente Ernesto Riquelme, 648, esquina Avenida Argentina, ahí.
1: ¡A gozar! Todos a bailar en la discoteca, lo mueven ahora, izquierda a derecha, juegan vacías.
0: Hasta un pulpo a la parrilla, tengo entendido que viene para la radio. Sí. Medio pulpo, ok.
2: Hola, buenos días, estimado amigo Mauri. Estamos reportando sintonía. Que tenga buen turno y buen día. Muchas felicitaciones y muchas felicidades a los Pumitas por la segunda goleada consecutiva. Quedamos con 29,
0: ¿sí?,
2: en la posición número 3, así que muy bien. Compré la entrada Zumba del Primo el día sábado pasado. Está en un 30% porque no alcancé el 50%. Y anoche nuevamente está con el 50%. ¿Sí? Ay, no. Y además ahora usted está regalando entrada.
0: Sí, pues.
2: Lo único que pido es que hayan autoexplicaciones para poder venirme, porque como está lejos, ya saludos cordiales que tienen, si me cuidan.
0: Hemos regalado entrada gran parte de la semana. Hoy día vienen para acá a la radio y van a estar regalando ellos también entraditas, así que. Buenos días.
3: Muy buenos días, Mauri Morgado. Que tengas un excelente día. Que estamos dándole, como siempre, un fuerte abrazo. Que te vaya excelente ahí con los Zumba de Primo. Como hay harto pulpa. Y no es medio pulpo ni un pulpo. Creo que te llevan un tarro de pulpo para allá. Así que harta suerte para allá.
0: Buenos días.
4: Hola, computa, Mauri. Buenos días.
0: ¿Cómo estás? Buenos días.
4: Buenos días, Mauri. Que tenga un buen turno. Que le vaya excelente hoy día. Bendiciones para usted y para toda su linda gente. Saludos, Mauri. Saludos. Yo cuando descanso, está descansando. 7-7. Estamos ready.
0: Un abrazo, Panchito. Dice Maurito, ¿verdad? Que van a la radio. Acá van a estar un ratito más. Sí. Inclusive hasta por el Facebook lo vamos a transmitir, Radio Carnaval Antofagasta. Así que atento también a nuestro Facebook. Estamos habilitando todas las cámaras que tenemos. Hasta la cámara que está en el palo poste lo estamos habilitando.
4: Oye, Mauri, me mandaron a comprar empanadita para tomar desayuno hace una hora y todo, no voy a ir para casa. Qué terrible. No, pero van a llegar.
0: Para el desayuno, para el almuerzo solo. Hola, Yanita, buenos días.
5: Muy buenos días, Mauri. Espero que tengan un excelente fin de semana. Desearle que ese tambo mañana sea maravilloso, que les vaya excelente.
0: Muchas gracias.
5: Que esté repleto de toda esa gente que siempre lo está apoyando. Allí estaremos, Mauricio.
0: Gracias, Yanita.
5: Como siempre. Que tengan un excelente día y ya en camino con nuestras verduritas hacia las cachimbas del lago.
0: Bien, Yanita. Mándele un saludo a Panchito, conocido como el Funao.

Ya, Marina, voy a hacer las consultas por la entrada para Antonio Río. Ya, la voy a hacer la consulta ahí. Usted como una de las ganadoras, voy a hacer las consultas para ver cuándo se las van a enviar. Sí, acá tengo el listado de todas maneras, pero... Ya lo tiene el productor del evento de Antonio Río, así que... Yo creo que a lo mejor días previos ahí le van a hacer llegar su entradita, pero usted ya está segura ya con su entrada para ir a bailar con el maestro.

0: mira quién aparece acá. Mira quién aparece. Mira quién está.
1: ¡Wilson!
0: Ahí está.
1: ¡Wilson! ¡Meneadito!
2: Bueno, nos vemos un ratito más. Voy a sacarme una fotito porque sé que a la noche va a estar difícil sacarse una foto. Así que voy a la radio. Los vemos ya.
0: Más difícil que encontrar el 50% de descuento, ¿no?

0: Muchas gracias, Marina. La espero mañana. Ahí nos vemos mañana, sí. Sí, hay un ratito más. Le voy a estar entregando ahí todos los detalles mañana para el tema del tambo, ¿ah? Sí, ¿a qué hora se abren las puertas? ¿Quiénes son los artistas que van a estar? Pero de que la vamos a pasar bien el día de mañana, la vamos a pasar el de escuela, vamos a pasar el despiporre. Lo que más le va a faltar el día lunes va a tener que comprarse un ibuprofeno después de haberse reído tanto. No, oye, pero mañana échese harto W40 a las cañuelas. Sí. Mañana la idea es que bailemos, la pasemos bien, disfrutemos. Así que hoy día los que vayan a ir mañana al tambo, entren a acostarse temprano y remójense hoy día. ¿Ya? Aceiten las bisagras, todo lo demás.
1: Oye, Mauri, ¿te puedo pedir un favor? ¿Tú Dígame. Sabes dónde queda la notería Urbina? Queda entre Cóndor, Maipú y Uribe, 2330. ¿Me puedes mandar una foto dónde queda? Que teníamos que ir los propietarios a firmar por el asunto de los títulos de dominio.
0: ¿Ya?
1: Por favor, Mauri, porque voy a andar más perdida que el Teniente Bello.
0: ¡Chuta!

0: Silvita, esa notaría está en la Torre Esquina Maipú. Sí, la Torre Esquina Maipú. Justo ahí en la esquinita. La Torre Esquina Maipú, la Torre 2398. Frente a la sucursal del banco.
1: Buenos días, mi niño.
0: Buenos días.
1: Bueno, deseándole un buen turno. Y bueno, un buen regresito a casa. Ya, mi niño, quiero comentarle que ayer le había mandado un mensajito, pero sé que no alcanzaron a leérmelo. Mire, por asunto de médico, yo no voy a poder ir a mañana a su evento.
0: No importa, pues, Susanita. Es mañana,
1: porque
0: mañana.
1: Estoy enferma, me enfermé, tuve una caída muy fea y estoy en tratamiento. Así que yo igual voy a aportarle.
0: Tropecé de nuevo con la misma vida.
1: Igual. Así que este va a ser mi cooperación, mi niño Mauro.
0: Gracias, ya. Susanita. Esperando así que se recupere eso, pronto.
1: Encantado de estar allá, pero no se pudo. Ya, mi niño Mauro, que tenga un buen turno. Buen derechito a casa, mi niño.
0: Gracias, Susanita. Así, esperando que se recupere pronto y no vuelva a tropezar con la misma piedra, pues, hija. Yo sé que hay algunos que les gusta tropezar con la misma piedra, pero...
2: Eso sí, Mauri, carrete hasta temprano porque sí. Mañana tenemos que estar ok.
0: Es desde las 2 de la tarde hasta pasadita las 20 horas, 20:15, 20:30.
3: Mauri,
0: dígamele.
3: La notaría Urbina está en calle Condel. Condel, a la altura del 23. Entre Uribe y Maipú está en todo el medio.
0: Aquí me aparece por...
3: Y incluso cuenta con estacionamiento para los clientes.
0: Aquí me aparece por...
3: Calle Condel, no La Torre.
0: Aquí me aparece por ¿ya? Calle La Torre, pues, cumpa. Por eso le hacía la... Ah, pero este es una de las sucursales. Claro, acá me aparece como sucursal...

0: aquí la estoy revisando bien. Esta es la sucursal, la número uno, porque la número dos está en la esquina de Maipú. La otra está en Condel, con entre Maipú y Uribe. Claro, 2330. Usted baja por Uribe y dobla calle Condel. Sí, acá me parece la información, pero como le decía, hay dos. Claro, la otra Urbina me dice la Torre 2398 y la sucursal 1 en Carlos Condel 2330. Ya, gracias Pipe por la aclaración. Muchas gracias, compadre.
1: Oye, Mauri, esa oficina de Condel antiguamente estaba ahí. Penca Security, la cuestión del seguro. Ahí hay una oficina que hay estacionamiento.
0: Ah, ya, Cupita, muchas gracias.
2: Pero Mauri, si no es ahí donde dices tú, mándame una foto, porfa. Mándame una foto. Si no es ahí donde dices tú, mándame una foto.
0: Es la de calle Condel, hija.

0: Si usted sube por Maipú, llega a calle Condel a mano derecha. Si baja por... A ver, si sube por Maipú... Claro, a mano derecha. Si baja por Uribe, a mano derecha también. Ya voy a ver si logro aquí sacarle la fotografía para poder enviársela a Silvita.
1: Oye, Mauri, dile a la señora que al lado están los locales nocturnos donde las chicas bailan con poca ropa y todas esas cosas. Dile que ahí mismo.
0: De eso sabe usted, ya.
2: Lo mismo me dijo mi doctor, mi niño Mauri. ¿Cómo te fuiste a caer así?
0: Creo ¿cómo te fuiste?
2: A mi edad no queda otra. Así que eso, mi niño Mauri, ya. De desearte, pero que te vaya súper, súper, súper, súper bien.
0: Gracias, Susanita, muchas gracias.
2: En tu evento que vas a tener, ya. Así que eso, mi niño, harta suerte y hartas bendiciones. Que te vaya súper bien.
0: Gracias, Susi, muchas gracias.
1: Y los chopitos están muy heladitos ahí.
0: Te creo, ya, vamos a la pausa. 10:37, regresamos.
3: Esta es la hora. Ya son las 10 de la mañana con 37 minutos.

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2: Vamos con la revisión de más económicos a esta hora de la mañana, sábado 8 de agosto. ¿Qué tenemos? Se busca maestro primera con experiencia comprobable mínima de 2 años para trabajos en construcción, mantención o montaje industrial. Para la ciudad de Antofagasta, turno 5x2. Se ofrece sueldo líquido de 900 mil pesos. Interesados, enviar currículum al 973-068100 o al correo rrhh@diserva.cl. Se busca trazador para obras civiles con técnico en topografía, técnico en construcción y técnico en obras civiles o carrera afín con al menos 2 años de experiencia en cargos similares. Turno 5x2. Se ofrece sueldo líquido de 950 mil pesos. Interesados pueden contactarse al 973-068100 o al correo rrhh@diserva.cl. Se busca ayudante para apoyar la ejecución de trabajos en construcción, reparación y mantención de obras civiles en la ciudad de

0: Empresa de seguridad necesita contratar guardia de seguridad con curso OS10 vigente. Interesados se pueden tomar contacto al 931-90-9302. 931-90-9302.
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0: 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Esta es la hora.
5: En su radio Carnaval ya son las 11 de la mañana con 5 minutos.
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Ya son las 11 de la mañana con 9 minutos, 11 ya con 9 en su Radio Carnaval. Oiga, esté atento a nuestro Facebook Radio Carnaval Antofagasta. Vamos a estar ahí llevando en vivo y en directo a través de nuestra... De nuestro Facebook, ahí toda la alternativa de la entrevista que vamos a tener en los próximos minutos. Ya vienen para acá los muchachos, los Zumba Leprima, así que los... Ahí estamos a la espera para poder conversar con ellos. De la presentación que tienen hoy aquí en Antofagasta.

0: 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Buenos días.
1: Buenos días. Buenos días. ¿Cómo amaneció?
0: Muy bien, ustedes.
1: ¿Cómo está?
0: Aquí
1: ¿Cómo
0: estamos.
1: ¿Cómo está la familia carnavalera? ¿Cómo está todo mañana? ¿Estamos listos? ¿Estamos listos?
0: Liz Taylor. Liz Taylor, clarita. Llegue temprano mañana. Para que después nos esté preguntando, ¿y quién es? Así como lo hizo el otro. ¿Y quién es?
1: Muy bien. No, mañana allá voy a estar.
2: ¿Y quién es?
1: No, es una broma, es una broma.
0: ¿Y quién es? Dice, hola mi niño, oiga, de verdad, ¿que va a llover el martes y el miércoles? Se dice. Bueno, los meteorólogos ya están anunciando ya una... algunas precipitaciones para el día 11 y 12 de agosto. Tal, Antofagasta, Mejillones, Tocopilla, inclusive hasta la región de Tarapacá, en Iquique específicamente. Gotas, gotitas de lluvia.

va a tener un tiempo suficiente para revisar los techos de todas maneras. Oye, saludo para mi cumpita Nelson ahí en Estados Unidos, como siempre y como todos los días ahí, enviándonos su mensaje, su cariñito. Nelson Verdejo, un abrazo, cumpita.

abrazo ahí con mucho cariño y para nuestra Bernardita. Se está llevando a cabo la sepultura en los próximos minutos, el cortejo fúnebre de su hermana la Chelita, así que un abrazo enorme ahí para la Beni, hartos cariños en este momento difícil, triste, duro, doloroso para ella, para su familia. Van por ahí por el sector a la altura de la Feria de las Pulgas, así que un abrazo, Benita. Con mucho cariño, con mucho amor, han sido distintas muestras de cariño y mucha gente que se ha manifestado también a través de las distintas redes sociales, a través de nuestro WhatsApp, que le ha enviado un cariño enorme, aunque muchas veces a lo mejor la conocen solamente por el micrófono, por el aire, personalmente, y hay muchas personas que le dieron un gran cariño, porque también es integrante también y parte de los distintas gente que hoy en día forma parte de la gran familia carnavalera. Así que un abrazo, Bernardita, con mucho cariño a usted, a la familia en general. La Chelita ya descansa, se va a reencontrar con la Nelita. Y un abrazo de cariño, de amor, de paz, de serenidad en este momento difícil, duro, doloroso. Pero con ese cariño que le han expresado miles de personas, me imagino, de forma presencial o a través de redes sociales también le han hecho llegar este

0: Oiga, conéctese rápidamente esta hora en la mañana a través de nuestro Facebook Radio Carnaval Antofagasta el día de hoy, porque ya están con nosotros, señoras y señores. Vienen con cara de músico de haber descansado bien. Sí. Oiga, están con nosotros a esta hora de la mañana en Radio Carnaval. Los recibo con un tremendo aplauso. Están los chicos de la banda Zúmbale Primo. Bienvenido. No hay plazo que no se cumpla ni deuda que no se pague. Ya llegaron a Antofagasta y lo recibieron maravillosamente con un clima privilegiado en la Perla del Norte.
1: ¿Cómo estás, amigo? Por acá Claudio del grupo Zúmbale Primo. La verdad es que estamos felices de estar acá en Antofagasta, nuevamente por acá. ¿Hace cuánto ya que no veníamos como...
2: La Teletón.
1: En la Teletón. Así que no, estamos felices de estar de nuevo por acá, mi amigo.
0: Oye, Alex, también que hoy día viene sin el vehículo, no manejó hoy día.
2: No. A mí que me gustaba andar tanto en auto, mi viejo lindo, pero no, ya no hay auto tampoco. Lo vendí la cuestión.
0: Está muy cara la bencina.
2: Lo vendí. Así que ahora no en avioncito, que hay que harto lejos para acá, mi amigo.
0: Sí. ¿Ah?
2: Pero
0: sí.
2: Anoche nosotros ya llegamos acá y...
0: ¿Se aclimataron ya?
2: Sí. Oye, pero cómo cambia el clima, viejo, ¿ah? Qué rico acá andar con polera, allá en el sur una lluvia, un frío.
0: Faltaron los chores cortos y la chala,
2: pues. Y nosotros allá tenemos que esperar realmente este enero, febrero, para ponernos un chor y una polera, po. Y acá de tempranito...
0: Pero yo le dije en toda la entrevista, las veces que conversamos, Antofagasta durante estos días tiene un clima privilegiado.
2: Está, de verdad, fantástico. Me gustó.
1: En Victoria ya dos semanas lloviendo en Victoria,
2: man. No, para, 15
0: menos mal que menos mal que llegaron hoy día, porque para el 11 y 12 se anuncian lluvias para el norte, así que... No.
2: Y hay que tener cuidado, ¿eh? Sí. Uno de repente ya nos reímos y todo el tema, pero para acá que llueva es complicado, amigo.
0: Oye, Alex, ¿quién más lo acompaña esta mañana? Ahí está.
2: Miren quién está aquí.
0: La voz líder.
2: ¿Cómo está, mi amigo?
0: Muy bien. Bienvenido, Muchas gracias. Tenerlo aquí en Radio Carnaval. Gracias por traernos también la magia también de los Zúmbales en esta celebración de los 10 años, pues chiquillos, 10 años que ha tenido de todo.
3: Así es, pues ha pasado rápido el tiempo, estamos muy contentos de seguir todavía trabajando para toda la gente, ¿cierto? Entregando cosas nuevas, ir reinventándonos y por supuesto ir mostrando cosas que nos han hecho ahora. Y voy a tomar un poquito del atrevimiento. Voy a mostrar.
2: Está autorizado este video.
3: Voy a contarle acá a la radio. ¿Ya? Que se viene un disco, pero con 10 temas inéditos.
0: Ya lo había contado.
3: Original. Ya me jodió entonces.
0: Pero lo que sí nos comentó que vienen grandes sorpresas en el disco. ¿Cuánto tiempo estuvieron metidos en estudio, chiquillos?
3: Los chiquillos estuvieron como 20 días, ya. 25 días más o menos, ¿cierto? 20, 25 días.
2: Sí. Sí, pero en resumen, ese disco son muchos meses de trabajo en realidad. Y ahora ya falta la última pincelada donde Nelson Alexi, que es director musical y también el encargado de grabar en el estudio, él ahora tiene que hacer la misión más delicada, que es masterizar y mezclar los temas. Y son 10 temas, entonces igual es harto lo que hay que hacer ahí. Y esto que también tenemos que salir a tocar, que tenemos que hacer esto, eso impide que él esté como encerradito en su casa trabajando, entonces también va demorando un poco más el proceso, pero ya estamos terminando ya y los temas quedaron bacanes. Eso, bueno, a mi gusto, tiene que escucharlo la gente.
0: Pero me imagino que usted, cada trabajo, cada canción es poder enamorarse de lo que hoy en día han hecho durante estos 10 años. La gente que se ha identificado también con sus canciones, que se ha enamorado con sus canciones y se ha enamorado también de ustedes, porque podríamos decir que son como un marinero, como un amor en cada puerto.
2: Ahí, mi amigo, esos son los locutores y usted se está confundiendo.
0: Okay,
3: sí, los guitarristas son así.
0: No, mentira. yo al bajista lo veo con más cara de chicha por lo demás. Como que el hombre.
4: ¿Qué es cara de chicha?
0: Cara de chicha, bueno, para la fiesta, el más peluciento. Sí. Ah.
2: Antes así como ser. Que lo descubrió.
0: Me equivoco, ¿no?
4: Se equivoca. Pero acá saludo a toda la gente que está escuchando Radio Carnaval. Estamos muy contentos por esta invitación. Así que nada, estamos disfrutando este día hermoso por acá, se ríe acá.
0: ¿No me parece que le achunté? Sí, ok, ya. Bueno, ya, aquí están los maestros de las cuerdas por lo demás. Bajo y guitarra, bienvenido. Bueno, esta vendría siendo su segunda visita a la ciudad de Antofagasta.
5: Sí, segunda visita. Estuve el año pasado en la Gira Teletón.
0: Gira Teletón.
5: Chiquillos.
0: Aquí, oye, ¿cómo fue volver a usted estuvo un tiempo después, sí, después se lo llevaron los ovnis y volvió de nuevo?
5: Fue el año pasado, desde octubre, ¿sí? Reemplazando al guitarrista anterior, y bueno, y después ya en marzo con todo aquí con la banda. Agradecido, feliz por estar en esta ciudad, una ciudad muy bonita. Nosotros que somos del sur de Puerto Montt, aquí es espectacular el clima, así que...
0: ¿Pensó haber compartido con músicos tan angelicales como...?
5: Angelicales, no sé si tanto, pero... pero sí, un gran gusto compartir con excelentes músicos, con excelentes personas, así que...
0: Después bacán. De lo que acaba de decir, descuento el día de hoy la tocaré. Oye, Alex, bueno, la magia de Zumbale Primo que llega hoy día a la ciudad de Antofagasta. Son 10 años, lo conversamos durante la otra entrevista. Han tenido de todo en estos 10 años.
2: Ha pasado de todo, hasta una pandemia, familia.
0: Sí, hasta una pandemia. Donde nos afectó a todos también por lo demás.
2: Claro, no, pero usted siguió trabajando aquí en la radio.
0: Pues. Sí, no, o sea, no, pues. Trabajamos desde las casas, pues.
2: Pero nosotros ni
0: y,
2: eso.
0: Y mucha, pero para los músicos, por ejemplo, en su momento también comenzaron a hacer las tocatas virtuales.
2: Pero no
0: es lo mismo, claro.
2: No, y tampoco resultaban, sí. Con cualquier artista que tú hables y le preguntes sobre esas tocatas virtuales.
0: ¿Ustedes también hicieron trabajo?
2: Parece que no.
0: En pandemia.
2: Parece que fuimos los únicos que no. Nosotros dejamos un DVD de Yankiwe, lo dejamos grabado, listo para sacarlo y empezó la pandemia. Así, eso es lo que quedó de nosotros ahí en YouTube y en todas partes. Entonces, igual la gente, ¿para qué estamos con cosas? Su casa podía estar con pandemia y todo el tema, pero hacían su asado y su fiesta igual. ¿Y de quién se acompañaban? De los lindos. De Zumbale Primo, de ese DVD Yankiwe que quedó muy bueno.
0: Bueno, y hoy en día el material audiovisual que ustedes también se han encargado de poder tener en distintas presentaciones, estaba viendo por ejemplo lo que habían hecho en el Movistar con Jordan, con los muchachos del Grupo Alegría, con tantas agrupaciones que ustedes invitaron también a su fiesta, a su gran celebración.
2: Oye, sí, importante, por ejemplo, cuando queríamos invitar al Grupo Red, oye, ¿qué hacemos? ¿Irán a venir? ¿Nos irán a pescar? Fue un simple mensaje por le hablé por Instagram a Javito, al cantante de Red, amigo, sabes que nosotros nos gusta tu música y queremos hacer un mix de ustedes en el Movistar en Chile, ¿tú vendrías? Sí, no hay problema, cómprame el pasaje y voy así, filete. Así que como músico súper buena onda nos hemos encontrado, igual que con Rodrigo Tapari fue similar, así, oye Rodrigo, ya, no hay problema, grabemos. Y grabamos una cerveza con Tapari, sí, en Argentina, en Buenos Aires.
0: Así es.
2: Fuimos a grabar con él.
0: ¿Y lo que hicieron también con la chiquilla de Corazón Serrano?
2: Las chiquillas de Corazón Serrano son muy, muy, muy buena onda. Toda la gente que está detrás de ellas también. Nosotros tuvimos la posibilidad. Yo creo que hemos sido afortunados en ese sentido. Con los artistas que nos hemos encontrado, siempre han dicho: chiquillos, no hay problema, hagámoslo. No hay drama. Y eso yo creo que no se da siempre como que cuesta. Nosotros admiramos a mucha gente y no todos son iguales, así que hemos tenido suerte, de verdad.
0: Bueno, hoy día son 10 años que vamos a poder disfrutar con la gente de Antofagasta y hay que sentirse privilegiado porque muy pocas bandas hoy en día celebran aquí en Antofagasta sus 10 años, una trayectoria de verdad que ha tenido de todo, dos veces en el Festival del Guaso del Mue, el Festival también de La Pampilla y otros grandes festivales a lo largo de todo nuestro país. ¿Se pueden decir que hoy en día son agradecidos de la música, chiquillos?
2: Es que mira, a ver, yo creo que hay que partir por la base que nosotros somos de región, ¿sí?, del sur, donde empezamos esta música que solamente se escuchaba ya, impensado.
0: Ay,
2: que
0: sí, muchas gracias,
2: grupo,
0: camarógrafo.
2: Que un grupo de cumbia ranchera pudiera llegar aquí a Antofagasta a tocar, de verdad que era muy impensado, porque para acá, Los Maravillosos del Perú de José Villanueva, yo me acuerdo porque yo vine mucho a Antofagasta antes, y esa es la música acá, y a mí, para mí, sigue siendo esa la música. A mí, si tú me preguntáis cuál es mi música preferida, Los Maravillosos, pero eso es un grupo, algo personal mío, ¿ya? Pero eso era Antofagasta, eso es Antofagasta, esa cumbia, esa música. Nunca pensamos que la ranchera podía vender entradas, hoy día, por ejemplo, que ya está casi lleno, así que, de verdad,
0: y muchos coterrenos de usted que hoy en día también viven aquí en Antofagasta, por lo demás.
2: Que hay mucha gente del sur que vive acá, claro, que trabaja acá, que al final se terminó quedando a vivir aquí.
0: Venían por un viaje de pega y encontraron e hicieron familia acá en el norte.
2: No, porque eso le pasa a la mayoría de los mineros, pues dejan a sus mujeres botadas en el sur.
0: Pero yo no te hablo, yo no te
3: No, mentira.
0: Bueno, hay músicos también que hoy en día se han quedado viviendo acá en Antofagasta.
2: Sí, po. Sí, pues yo conozco uno. No puedo nombrar coca, no puedo. Don JC le vamos a decirlo.
0: Julio César.
2: No, director de una agrupación de música importante en Chile. Ya.
0: Oye, busquemos JC.
2: Ya lo pillamos. No hablemos más del tema. Te voy a mostrar un pedacito del tema, mira.
0: A ver.

0: Ya. Ese fue un preview nomás.
1: Sí, nadie, ni en las redes sociales.
0: ¿Cuándo el lanzamiento de esto, chiquillo?
1: 10 de septiembre aprox.
0: 10 de septiembre.
1: Sí, pero septiembre. Lo que yo puse acá, esto no lo he escuchado ni en las redes sociales, ni los vecinos, ni nuestra familia. Este pedacito de canción que yo puse acá solamente ha sonado por este micrófono hoy aquí. Así que hoy, para nosotros igual es importante.
0: Bueno, Rory, estar nuevamente en Antofagasta, un Antofagasta que le tiene un maravilloso cariño. Los ama, los sigue. Hay mucha gente que se ha identificado también con cada una de sus canciones. Ha crecido, se ha enamorado, y ha disfrutado también. Cuánta tertulia, cuánta fiesta, cuánto malón hoy en día. No deja de estar ausente sus canciones, sus éxitos. Eso me imagino que te conlleva a poder seguir entregando lo que tú mejor sabes hacer, en compañía también de tus colegas, de tus camaradas.
2: Sí, por supuesto. Siempre agradecido a la gente acá de Antofagasta. Nos ha recibido las veces que hemos venido, que han sido pocas, pero lo han recibido con los brazos abiertos, así que agradecido siempre de todo el cariño de nuestros fans, de la gente que le gusta nuestra música, y por ellos también seguimos trabajando, pues seguimos creando cosas nuevas, como decía anteriormente, reinventándonos y tratando de entregar siempre lo mejor en cada presentación, que hoy día no va a ser la excepción allá en la Rock and Soccer, así que aprovecho de dejar la invitación a toda la gente que vaya hoy día, lo va a pasar bien, va a disfrutar de un espectáculo de calidad, así que invitarlo a todos nomás que vayan a pasarlo bien hoy día.
0: ¿Cuánto dura el show aproximadamente, chiquillo?
1: Es que es distinto de estos eventos así, no es igual que un evento municipal de nosotros tocamos 45 minutos, una horita y nos vamos. Aquí se supone que un poco más íntimo, la gente vamos a festejar los 10 años, un cumpleaños, entonces mínimo una hora y media, por parte muy baja.
0: ¿Cuál es la expectativa de ustedes, chiquillos, para hoy día? Porque se nota la esencia, la complicidad que tienen ustedes en el escenario. Acá se nota que no tan solo son compañeros músicos, se nota que hay familia detrás.
3: Sí, claramente. Como decía acá mi amigo, bueno, es un cumpleaños, algo bien íntimo en realidad, donde
0: parece nosotros... que el animador le dio hambre, parece.
3: Sí, sí, algo le pasó a este hijo.
2: Le abrió la guata.
3: La altura.
0: No le va a pasar lo mismo que a la Cristel nomás. Porque...
3: Se mario. Así que, como decía, bueno, estar con la gente, más cercano, compartir otros éxitos, qué sé yo, hacemos otras actividades dentro del show, cuando es algo más íntimo, así que va a ser un show especial, un show dirigido para todo el público y bueno, genial estar por acá en el norte del país.
0: No, mi compadre Rudy se puso a ver el Chavo del 8.
3: Sí, no.
0: Está viendo el Chavo del 8, ¿no?
2: Disperso.
0: Bueno, aseguramos y prometemos fiesta hoy día, chiquillo.
2: Sí, de todas maneras, lo van a pasar bien, no se van a arrepentir, chiquillos, así que vayan nomás a la, ¿cómo se llama? Rock and Soccer.
0: Rock and Soccer.
2: Rock and Soccer.
0: Juanito Peralta, que han entrado todavía disponibles, ¿no es cierto? Todavía están al 50% de descuento. Sí, todavía están al 50% de descuento, así que aproveche a través de la tiquetera, ahí usted también puede acceder a su entrada, porque le vamos a asegurar una fiesta.
4: Quedan las últimas.
0: Abre la fiesta el día de hoy a las 20 horas, Jover Layton, un tremendo valor local, por lo demás un tremendo y talentosísimo músico antofagastino, y de fondo vamos a estar también disfrutando. ¿Hay cumpleaños feliz hoy día, no?
3: Sí, don Mario.
0: Mambo Machín tiene la torta para hoy día. 19 horas se abren las puertas del Rock and Soccer, 20 horas Jover Layton, 21 horas es un vale primo. Pero hay velita, ¿no?
2: Hay velita. ¿Sí? Va a pagar el piso el profe.
4: Va a soplar.
2: Tiene que pagar el piso.
0: ¿Y pagó piso, no?
2: No, nada.
0: Aquí en Antofagasta. Piso. Entonces para ir a pagar el piso con los chiquillos. Ahí con el señor productor conoce varios lugares, por lo demás, donde poder pagar piso. Bueno, la gente hoy día ya lo sabe, entonces vaya a disfrutar, vaya a pasarlo bien de principio a fin. Va a ser una verdadera fiesta en esta celebración de estos 10 años. No deja de ser muy importante. ¿Se vienen más colaboraciones durante este 2026? ¿Se van a abocar plenamente a la difusión del disco?
2: La verdad que, por lo que teníamos entendido nosotros, hay una colaboración internacional que no se puede obviamente decir, pero se viene una gran sorpresa con un artista, pero un artistazo, así que ahí se lo voy a dejar nomás.
0: No puedo adelantar. Dice todo loco, incluso cuando habla de ese artista como que le lagrimea loco.
2: No, es que yo era su fan, yo era su fan.
3: ¿Le escribe? ¿Ah? Le escribe por inbox.
0: Se manda mensaje interno. Fueguito.
3: No, fueguito ahí. No, y aplauso.
0: Fueguito y aplauso.
3: Corazón,
2: no.
0: Ah, pero un artistazo que vamos a tener.
2: Sí, es un tema muy bonito.
0: Bueno, el disco ya cuándo aparece oficialmente.
2: En diciembre, por lo que tengo entendido.
3: Sí, en diciembre.
0: Ya,
2: fin de año.
0: Lanzamos entonces lo primero en sí, septiembre.
2: Ahora en septiembre ¿ya? se viene esa canción que se llama Borracho.
0: Borracho.
3: Buen título.
0: Y todo mira. Buen título le sacamos a la canción por lo demás.
2: No, así es bueno, es buen tema.
0: Bueno, muchas veces, y esta es la gran mentira de algunos músicos, dicen, no, es que estas son historias que me pasaron, que le pasó a un amigo, que le ocurrió a un tercero, pero nunca decimos, no, si es un tema que a nosotros nos pasó, que tuvimos un animador que a lo mejor se dedicó y se lo llevó sí. la botella en su momento.
2: No, pero este tema va 100% dedicado al profe. ¿Por qué?
0: ¿Alex coincide con eso?
1: A ver, si decimos la verdad, lo que dice el profe fue borracho. ¿Sí? Está rehabilitado. Pero resulta que el otro día en el aeropuerto le convidé un poquito de cerveza y se le calentó los hijos. Y ahora no sé qué hoy día capaz que caiga.
0: Hoy día recae en Antofagasta con la celebración de los 10.
1: No, pero oye, tiene mucha razón que de repente los artistas nunca dicen, no, este tema lo hicimos por este, no, y los 10 temas que están ahí, como son de autoría nuestra, son los 10 temas originales, hay historias de cada uno de los músicos de su madre primo en ese ya. disco.
0: ¿Puño y letra?
1: Sí.
0: ¿O nuestro. Más puño que letra?
1: No, puño y puño. Ya. Y más letra.
0: Puño y puño.
1: Puñeta para vos.
0: Puñito. Bueno, ya lo sabe entonces el día de hoy. 19 horas se abren las puertas del Rock and Soccer. Todavía quedan entradas disponibles con un 50% de descuento porque los Zumba Le Primo están ya aquí en Antofagasta para poder disfrutar la verdadera fiesta, la verdadera cumbia ranchera. Acercamientos para lo que se viene. El otro día se lo preguntaba a Alex. ¿Los motivó a llegar a Viña, chiquillo, no?
2: Yo creo que esa opinión es. Cada uno tiene su punto de vista. Si tú me preguntas a mí, yo creo que. Me gustaría ir, pero creo que no es el momento todavía. Creo que hay que hacer otras cosas, porque para mí llegar al Festival de Viña es como para coronar una carrera. Yo le dejaría, no sé, el mérito a los mismos chiquillos del Grupo Alegría, Garras de Amor, que los chiquillos ya tienen una trayectoria, pero una gran trayectoria, así que no, yo a ellos creo que podrían estar en Viña.
0: Pero Diaño no dejan de ser importante hoy en día con esta internacionalización también de su carrera. Habla que usted han hecho muy bien las cosas por lo demás, pues muchachos.
2: Sí, pero o sea, a mí por lo menos no, creo que hemos estado en escenarios que también son sí, importantes. Sí. Claro.
0: No es menor haber estado dos veces en el Festival del Guaso del Mue.
2: Claro, la misma Pampilla, sí. El Estadio Nacional de la Teletón también son escenarios grande, así que por lo menos a mí, no sé, los chiquillos acá, Claudio, Eric, ¿qué pensarán?
3: Yo quiero ir. No. Bueno, ¿a qué músico no le gustaría estar en el Festival de Viña, yo creo? Claro, pero hay opiniones. Todos no tenemos la misma opinión. Sí, a mí me gustaría.
0: Opiniones divididas.
3: Sí. Veremos cómo sale todo esto.
0: Pero para eso siguen trabajando día a día.
3: Sí, claro. O sea, el punto de vista de esto es seguir creciendo nuestra carrera, es seguir trabajando, que es lo que lo invoca. Pero claro, si se da entre paréntesis a un Festival de Viña alguna vez, pues sería maravilloso, creo yo.
0: Sí, y los pergaminos los tienen de sobra, pues chiquillos. De verdad, los pergaminos los tienen de sobra. Porque comenzaron a lo mejor nunca pensando la ilusión de cómo han transcurrido estos 10 años y todo lo que han podido hoy en día lograr, pues chiquillos, si no es menor estar 10 años con un estilo musical que a lo mejor para muchas personas en su momento no era consumido. Y hoy en día vemos que en todas las celebraciones, y usted, se lo dije el otro día, Alex, le han abierto la puerta a agrupaciones que vienen detrás suyos también. Entonces, esa puerta y ese nicho que usted han abierto no ha dejado de ser menos importante para las agrupaciones que hoy en día recién están comenzando y piensan en ustedes, lo que ustedes lograron en su momento cuando comenzaron hace 10 años atrás y lo que han conllevado hoy en día para futuras agrupaciones han sido un referente importantísimo para cada uno de ellos, muchachos.
1: ¿Se olvidan después?
3: De los Tatis.
0: Dale, uno no puede colocar en la seriedad el tema.
1: No, que se olvidan los artistas que uno ayuda, colabora. Sí, está, sí, se ayudan, se olvidan. Pero si yo no lo digo en mala onda, yo digo que es una realidad. Es una realidad. Ahí es cuando tú estás bien, están todos ahí. Todos quieren grabar contigo, te pasa algo, desaparecen todos.
3: Exacto. Te miran por ahí.
1: Ah, de la cortina. No, sí, puede ser la verdad, porque esa es la seriedad del tema. Que tú puedes ser buena onda con todo el mundo, pero te pasa algo y todo arranca. Pues ya no soy amigo de nadie.
0: Pero esto es lo que le ha pasado, me imagino, en varias oportunidades durante estos 10 años, pues chiquillos.
1: Obvio que sí. Pero seguimos ayudando a quien nos pida. Eso no tenemos ningún problema.
0: así como después de un cierto tiempo a lo mejor a ustedes le dieron vuelta la espalda producto de todo lo que venían haciendo, y lo dijeron ustedes en un momento, hoy en día por Luca baila el mono. Entonces
1: sí, eso es harina de otro costal.
0: No, pero yo me refiero a que mucha gente hoy en día a usted lo ha identificado, lo ha clasificado en una mala clasificación y una mentalidad totalmente distinta que a lo mejor tenemos el chileno hoy en día. Porque si te ponen plata y si tú estás trabajando y te estás mostrando tu trabajo, tu pega, ¿por qué tienen que criticarte si uno, mientras haya dinero de por medio y están haciendo ustedes un trabajo, ustedes no están regalando su arte, no están regalando su talento?
1: No, varios años lo regalamos y
0: por eso,
1: los primeros 3 años tocamos gratis
0: en todo. Y eso a ustedes les costó y eso hoy en día lo ha llevado a ser lo que hoy en día son. Músicos que hoy en día son un referente para otras bandas. Entonces, que a ustedes se les catalogue, se les critique, al contrario, tienen que apoyar nada más que eso y lo demás paja molía.
1: Pero eso es música, ¿cierto? Es música. Por música. Eso grabamos un disco nuevo.
0: Sí.
1: Donde mi compadre se manda, oye, yo tengo que decirlo, Rurik Marcelo canta precioso en este disco que hicimos. El

0: no, no, pero así no, no. Estilo grupo Frontera.
1: Ya.
0: Hay cosas nuevas que en Chile no se han hecho que en este disco.
1: Y con la colaboración que se viene también, sí, bueno, tampoco se ha hecho. Tampoco se ha hecho. ¿Quién está arreglándole la aureola?
2: Un detalle.
1: ¿Venía defectuoso?
2: Sí.
1: Bueno, chiquillo, para que tengo entendido que tienen prueba de sonido en los próximos minutos. ¿Sí?
0: En 15 minutos más.
1: En 15 minutos más. Bueno, ahí déjenle la invitación. Primero agradecerle, de verdad, chiquillo. Alex me decía que hace bastante tiempo no hacían radio. Y gracias por estar aquí, pues, chiquillos. Muchas gracias, de verdad. Y que los éxitos sigan entregando lo mejor que ustedes saben hacer. La humildad en el escenario y debajo del escenario, como siempre han hecho. Nada más que eso, muchachos.
0: Oye, querido amigo, de verdad nosotros con Radio Carnaval altamente agradecidos desde que empezó esta campaña de que veníamos a tocar para acá. Usted siempre es dispuesto a un contacto telefónico, dispuesto a que pudiéramos venir hoy día a los estudios de la radio, y eso significa mucho, mucho, mucho, mucho para nosotros. Esto del artista venir a la radio in situ ya no se está haciendo, se está perdiendo. El artista solamente está metido en redes sociales y espere que por ahí pase todo. Y yo creo que eso no va por ahí la mano. Yo creo que hay que volver a este tipo de cosas donde la gente se sienta más cercana y sienta, el viejo fue para allá, habló con el locutor, estuvo ahí. Yo creo que eso se está perdiendo y no hay que dejarlo de un lado. Así que por eso muy, muy agradecido de Radio Carnaval, toda la gente que trabaja aquí, sobre todo tu amigo que nos ha dado este espacio de poder compartir con la gente.
1: Eric, por favor, el hombre más serio de la
3: sí.
1: El que le pone la seriedad al grupo.
3: No, el público en sí, que lo sigue todavía a pesar de todas las cosas, los niños, los adultos, el público en general, siempre fiel con nosotros, los fans, y eso también a nosotros como músicos lo alienta a seguir este camino, nuestras familias. Así que agradecido de ti también, amigo, de la Radio Carnaval, y bueno, lo esperamos esta noche para que vayan a disfrutar de este cumpleaños.
1: Profe, por lo demás,
4: yo contento, feliz y agradecido de estar en esta ciudad. Para mí, una de las primeras veces que vengo, bueno, segunda, y nada, pues invitar a la gente a que vaya hoy al show, lo van a pasar súper bien, y vayan preparados porque va a haber harto baile, harta buena onda, y bueno, y eso, ya, saludos para todos, gracias, y eso.
1: Y no sé si vamos a tener pastel para toda esta noche por lo demás. Por allá.
5: Gente de Antofagasta y alrededores, la verdad que son una gente maravillosa, tienen una bonita cultura, así que esperamos esta noche compartir con ustedes. Venimos con las pilas recargadas, con música movida, así que vamos a pasar un grato momento esta noche junto al grupo Zumba Le Primo.
1: Rurik, por favor.
6: Sí, por supuesto, dale las gracias a usted por este espacio, por permitirnos estar acá en Radio Carnaval. Invitar a toda la gente de Antofagasta, como decía Claudito, de sus alrededores, para el día de hoy a la Rock and Soccer. Lo van a pasar muy bien, se vienen hartas sorpresas, harta música, buena onda, así que a pasarlo bien nomás hoy día con Zumba Le Primo, que va a estar totalmente en vivo.
1: Últimas entradas disponibles, ticketplus.cl. 19:07 p.m. se abren las puertas. A las 20:00 el pre-show junto a Jover Layton, y a las 21:09 p.m. vamos a estar disfrutando y bailando junto a Zumba Le Primo, que ya está aquí en Antofagasta. Y ya lo sabe, esta noche a partir de las 21:09 p.m. Rock and Soccer, para poder disfrutar esto y todos estos grandes éxitos. Ahora lo dejamos en libertad de acción, chiquillos, pasen a disfrutar porque le trajeron una atención, un regalito para usted.
4: Muchas gracias.
1: Así que a disfrutar, y así lo recibe la Perla del Norte. Muchas gracias, ya lo sabes. 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

0: Esta es la hora. En su radio Carnaval ya son las 11 de la mañana con 56 minutos.
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1: 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Tome lápiz y papel. Se necesita chofer para asistencia en compras y transporte de personal con licencia clase B y A2, turno 5x2 en Antofagasta. Interesados, enviar currículum al correo idias@itesync.cl, idias@itesync.cl. Se necesita contratar prevencionista de riesgo con 5 años de experiencia, turno 5x2 en Antofagasta. Interesados, enviar currículum al correo idias@itesync.cl, idias@itesync.cl. Ese es el correo de contacto.
0: 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Esta es la hora.
2: Esta es la hora en su Radio Carnaval. 12 horas con un minuto.
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1: 12 ya con 18 a esta hora de la tarde, 12 ya y 18 minutitos.
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1: A través de la que más se escucha su Radio Carnaval. Oye, muy buena onda los cabros de Zumba Le Prima. Muy, muy, muy buena onda.
2: ¡Levanta la mano para adelante!
1: Se sacaron fotos. Luchito Fabián, usted se sacó foto con ellos, ¿no es cierto? ¿Sí? Se sacó con la banda completa.
3: Claro,
1: que regente. Sí, quedó contento Luchito Fabián. No vaya a escuchar Coqui nomás. Oye, agradecer a la Bertuquita también que le hizo una... Le hizo una atención ahí a los muchachos y ya prometió un pulpo a la barriga y se los trajo a los chiquillos. Y ahí llegaron algunos auditores a sacarse fotos con ellos. ¿Cómo lo trataron? Muy bien, ¿o no? ¿Le dijeron que no se podían sacar fotos?
3: No.
1: Al contrario. Dijo, venga, paga mi compadre.
3: Los que no vinieron, jodieron.
1: Los que no vinieron a sacarse la foto con él, jodieron.
3: Pasar para caballero.
1: Correcto, pero usted se pudo sacar fotografías con ellos sin problema, ¿no?
3: Sí.
1: Muy, oye, de verdad. Muy buena onda los cabros, ¿eh?
3: Claro que ellos, uno cree,
1: pero póngase el micrófono, sí, pues, hijo. Ahora sí.
4: Ya. Buenos días.
1: Buenas tardes.
4: Buenas tardes a todos nuevamente. Lo que pasa es que uno dice, son artistas. Son personas igual que uno, entonces uno tiene que uno acercarse a ellos y sacarse fotos, igual con los actores, no porque, ay, que ellos son famosos, no. Uno, venga y sáquese. Si no se puede, espere el tiempo necesario que le den el pase, o si no, como ahora, vengan para acá y se ahorran todo ese
1: trámite.
4: Pero
1: ya se fueron ya, pues. Sí.
4: Pero como no vinieron, operaron.
1: Pero usted sacó fotos, ¿cómo lo trataron los chiquillos?
4: Bien.
1: Muy simpático, ¿no?
4: Sí.
1: Muy simpático por
4: cercano lo demás. La gente.
1: Sí.
4: Es que la gente es que lo tiene arriba, como dicen algunos. Y después, cuando alguno arriba, uno a medio y uno abajo. Entonces, ellos ven a la gente.
1: Sí.
4: Porque si la gente no lo escuchara, los putos no lo podían contratarlo. Porque no van a contratar un evento que no le va a generar plata, entonces no lo van a traerlo.
1: Sí, pero de verdad, muy simpáticos los chiquillos por lo demás. Ahí se sacaron fotos con la gente que vino a los estudios de la radio. Y se fueron con su fotito, algunos que grabaron su video. A otras que les cantaron. Claro. Hola.
5: Oye, qué tan alegre. Primera vez que lo escucho tan alegre.
4: Gracias.
5: ¿Te gustó ir a sacarse la fotito?
1: Sí.
5: Muy bien.
1: Voy a tener que venir más seguido a sacarte fotos, Lucho, porque es la única forma que a lo mejor puede estar más alegre.
4: Lo que pasa es que es como acá en la radio. Tengo una pieza acá, la otra pieza está allá. Y la otra también es mala y me reclama el ruido.
1: Ah, ya, bueno. Ahora sí entiendo. Buenas tardes.
6: Sí, Mauri, todo el gusto de conocerlo. Y bueno, son muy humildes, muy de piel. Así que nada, pues, ellos solo se acercaron a saludarlo. Así que nada, pues, un fuerte abrazo ahí a los Zumba Le Primo. Y que hoy día le vaya el despide. Así que nada. Y gracias ahí a ellos por dejarnos tomarle una foto.
1: Oiga, pero lo que nos queda ahora es regalar entraditas para el concierto de hoy.

Vamos a irnos con el sorteo y el concurso de nuestro Instagram, nuestras redes sociales. Vamos a regalar dos invitaciones dobles a toda la gente que participó en nuestro Instagram Radio Carnaval Antofagasta. Vamos a cerrar ahora.

Ahí está cerrado entonces nuestro sorteo, nuestro concurso el día de hoy. Y nos queda regalar las dos invitaciones dobles. Es una entradita para usted y también para su acompañante, a las personas que participaron y siguieron el paso a paso a través de nuestras redes sociales, a través de nuestro Instagram, Radio Carnaval Antofagasta. Era muy fácil poder participar. Debía darle like a la publicación, darle me gusta. Debía etiquetar con quién quería asistir al show del día de hoy. Y nada más y nada menos que debía haber seguido ambas cuentas, mambomachin.cl o también Radio Carnaval Antofagasta. Oye, hablando de Mambo Machín, aprovechar de enviarle un abrazo y un saludo al Cevita Espinosa, que fue papito anoche. Sí. Un abrazo, Cevita. Si que nos está escuchando, si alguien lo escucha y que lo estábamos saludando, fue papito el día de ayer de un hermoso bebé. A él, a su señora, un abrazo ahí para el Seba Espinosa, que fue papito. De parte de todos sus compañeros y de trabajo, un abrazo, Cevita. Feliz, contento. Llegó la marraqueta bajo el brazo por lo demás.

vamos a regalar entonces, vamos a ir de inmediato con el sorteo. A través de nuestro Instagram, atento a todos los que participaron. Atento a través de Instagram.

aquí me dice, ya entregaron las entradas, participó a través de nuestro Instagram, ¿no? Si no participó, ya perdió, ya hijo, ya. Porque ahora nos vamos con el sorteo, ya tengo todos los que participaron ahí, ya inserto dentro de nuestra...

Sí, recuerde que son dos invitaciones dobles que estamos regalando, ¿ah? O sea, una entrada para dos personas, lo mismo que la segunda entrada para dos personas.

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Pero si usted se la gana, no puede ir el día de hoy, pues no tenemos que trabajar. Así que no venga acá con cosas.

Ya me dice, Mauri, ¿cómo había que participar? Era muy fácil. Usted tenía que ingresar a nuestro Instagram, Radio Carnaval Antofagasta. Ya debía darle like a la publicación, debía darle me gusta a la publicación del concurso Es un Vale Primo. Debía etiquetar con quién quería asistir usted el día de hoy al show. Y debía seguir ambas cuentas, Mambo Machado.

0: Buenas tardes.
1: Tú sabes que la gente del sur es así. La gente del sur es amable.
0: Sí.
1: Al menos el grupo que es bien, que lo ha luchado harto durante 10 años. Bien por ello. Bien por ello que lo hayan recibido bien ahí en la carnaval. Nosotros nos estamos guardando para mañana, domingo, para ese evento que va a estar ahí en el bar Atacama. Nos estamos guardando. Saludos de aquí de parte de la Cachorrita y el Chico Pato.
0: ¡Bueno, Chico Pato!

0: Oye, saludos para mi compita Eric también ahí, el bajista de la banda ahí que no está en sintonía hasta ahora. Diga con cara, ¿tú tan enfermo algunos chiquillos? ¿Eh? Tan enfermo, ¿eh? Se apunaron viniendo para el norte.
1: Buena, Mauri.
0: Buena, Polillita, ¿cómo estamos, compadre?
1: Acá estamos trabajando en los carritos. Estamos vendiendo empanaditas, ceviche, almuerzo, postre, tenemos de todo, papi, de todo.
0: Buena,
1: acá
0: compadre.
1: Estamos en el sazón de la Polilla.
0: Eso.
1: Saludos, amigo Mauri.
0: Salud, Polillita, el Polilla del Boom.
2: Hola, Mauri.
0: Hola, ¿cómo estás?
2: A ti y a todos, la Radio Carnaval, especial a la Bernardita. Oye, me acabo de enterar de que está de duelo.
0: Sí.
2: Harta fuerza para la Bernardita, su familia, de parte de Josecito Monarde, un amigo de la Carnaval.
0: Un abrazo, compita, muchas gracias.
2: Mauri, ¿cómo el tema del zúmbate, primo? Tengo llegando recién, llegué anoche.
0: ¿Cómo?
2: Y...
0: ¿Cómo que zúmbate a mi primo? Oye, ¿cómo que zúmbate a mi primo?
2: Sí. ¿Cómo el tema del concurso? Ya que María Elena no escuchaba, se perdió la carnaval, así que no sabemos qué pasa por acá.
0: No va a llegar tampoco. Zúmbate a mi primo, sí. Pito un copete primero. Que te vaya bien, que te vaya súper bien.
2: Yo me quedo con los ratos buenos cuando reíamos por nada. Hola, carnaval.
0: Ahí está bien.
2: Mauri, ¿cómo el tema del zúmbate, primo?
0: Zúmbate a mi primo, mira, sí. Compadre, está tirando el primo a la suya. Ya, nos vamos a la pausa comercial. Revisamos datitos económicos y le vamos a dar los últimos minutos para que pueda participar. Váyase rápidamente al Instagram, Radio Carnaval Antofagasta. Ahí están todos los paso a paso de cómo poder participar. Le va a quedar los últimos minutos. Así que vaya. A nuestro Instagram, Radio Carnaval Antofagasta. Ahí puede participar con nosotros a esta hora de la tarde. Y a la vuelta de la pausa vamos a conocer los ganadores de estas dos entradas dobles para el gran concierto de Zúmbale Primo esta noche.
3: Esta es la hora. Esta es la hora en su Radio Carnaval. 12 horas con 31 minutos.
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1: Ya, vamos con la revisión de económicos a esta hora de la tarde. Luego nos vamos con el sorteo, luego nos vamos con las entraditas. Empresa dedicada a la venta de materiales e insumos a la minería necesita joven ayudante de bodega. Interesados, enviar currículum y último finiquito al correo secretaria.2266@gmail.com secretaria.2266@gmail.com. Se necesita contratar prevencionistas de riesgo con 5 años de experiencia, turno 5x2 en Antofagasta. Interesados, enviar currículum al correo idias@itesing.cl.

0: Se necesita chofer para asistencia en compras y transporte de personal con licencia clase B y A2. Turno 5x2 en Antofagasta. Interesados en enviar currículum al correo idias@itesync.cl. idias@itesync.cl. Empresa de seguridad necesita contratar guardia de seguridad, concurso OS10 vigente. Interesados, contactarse al 931-90-9302. 931-90-9302. Oye, saludo para la tía Dori ahí que está. No creo que esté trabajando hoy día. No, debe estar ahí preparándose para mañana la tía Dori. En nuestra sección de arriendo, se arrienda departamento amoblado en sector norte. Consta de 2 dormitorios, cocina, baño y hall. Tiene que ser el hall, no puede ser la sombra. Solo a personas adultas. Interesados pueden tomar contacto al 995-758469. 995-758469. En nuestra sección de ventas se vende una cocina industrial, una churrasquera, un horno con 3 cámaras, un mesón de acero inoxidable, una lavadora, un refrigerador, un lavaplatos grande y un tablero eléctrico. Además, sillas, basureros grandes, platos y canastas para papas fritas. Pueden llamar al 996-798073. 996-798073, teléfono de contacto. En nuestra sección de datitos varios se invita a todos los que quieran ser parte de estas ramadas populares familiares 2026 con un nuevo lugar mucho más amplio, más familiares que nunca, con estacionamientos más inclusivos, ideal para adultos mayores, donde invitamos a trabajar a nuevos socios, nuevos fonderos, quienes quieran aprender a trabajar, familias, agrupaciones sin fines de lucro para pertenecer a la Asociación de Fonderos, presidido por Erika Yáñez y Yasna Collao, a una reunión de carácter urgente para este lunes 10 de agosto a las 18 horas en calle Bolívar 644 entre calles Mata y Condel. Fundaciones participan gratis, costo cero en estas ramadas. Puntos a tratar, terreno ramada 2026. Pueden contactarse al 994-872688. 994-872688. Te invitamos a un gran tambo bailable a beneficio de quien les habla para mañana domingo 9 de agosto a partir de las 14 horas 2 de la tarde en calle Monte Grande 315 Eventos Atacama. Valor de la entrada, 5.000 pesos. La puedes comprar ya hoy día, la puedes reservar para retirar mañana o también la puedes comprar en el mismo local llamando al 947-51-8016. 947-51-8016. Ven a disfrutar de una tarde llena de música, bailes, premios y mucho, mucho más.
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0: listos. Aquí están los Zumbales Vivos con los muchachos de la nueva sensación. Ya estamos listos para regalar las entraditas, señoras y señores, para el día de hoy.
1: Y vamos todos a bailar, pupita. Al ritmo del ya.
0: Vamos a recargar esto porque algunos ingresaron a participar en las últimas.

lo ingresamos entonces de nuevo. Ya, nada más de mensajes. Nos vamos con las entraditas para el concierto de Zumba Le Primo. Dos entradas dobles para el día de hoy. Dos dobles.

Oye, agradecerle a toda la gente que participó, ¿eh? De verdad, a todos los que participaron en este gran concurso. Agradecerle como siempre ahí a Mambo Machini, quienes traen a Zumba Le Prima.

aquí lo estamos ingresando. Ahí está, sorteo de Radio Carnaval Antofagasta. Gran sorteo para conocer a los ganadores de Zumba Le Primo para el día de hoy. Dos entraditas dobles que se van. Son dos dobles para hoy día, por lo demás, dos dobles para hoy día. Dos dobles para hoy día. Ya, vamos con el primer ganador. Cuenta regresiva. 10, 9, 8, 7, 6. Vamos a conocer el primer ganador.

Acá se lo perdió. Jennifer Gironza, lamentablemente se la perdió porque no cumple con los requisitos, dice, con la más apañadora, mi osita y la Mili. No, usted tenía que etiquetar a alguien en la publicación. ¿Con quién quería ir? Debía etiquetar a alguien. Así que lamentablemente... no se llevó el premio. ¡Cuá, cuá, cuá, cuá! No, nosotros vamos revisando todos los detalles. Si cumple con la con los requerimientos. Ya, vamos a conocer al ganador o la ganadora. La primera. Ya, nuevamente, echamos a correr la tómbola. Ahí están todos los comentarios, todos los participantes. 10, 9, 8, 7, 6, 5, 4, 3, 2, 1. Y conocemos al ganador o la ganadora. Ya, a ver, vamos a revisar el comentario. Ya, el primer requisito sí, el segundo requisito está bien y el tercero sí. Ya tenemos ganadora. Ya tenemos nuestra primera ganadora que se va con dos invitaciones dobles. Su nombre aparece como Lenquita.

ver si podemos tomar contacto con ella de forma interna. Blenquita, Blenquita PF, que participó con nosotros a través de nuestro Instagram, que va a ir con su sobrino el día de hoy. Blenquita. La voy a escribir de forma interna y si nos podemos contactar con ella para poder coordinar el tema de la entrega.

0: A ver si la podemos llamar. A ver si, si tenemos contacto con ella hasta ahora de la tarde.
1: 5 días, 1 hora, 10 minutos que no la veo.
0: Y estamos tratando de contactarnos con la primera ganadora, Lenka Pérez. Es la... Aquí estamos tratando de llamarla. No, no tengo respuesta. Si alguien conoce a Lenka Pérez, igual le voy a dejar un mensaje a través del Instagram a esta hora.

Ahí parece que está Lenka, me parece que está ahí, me acaba de leer el mensaje. A ver si la podemos llamar de nuevo. Lenka, si estás en sintonía, déjame tu número de telefónico a través del WhatsApp, te llamo de forma interna. O sea, te voy a llamar al aire, pero a ver si me puedes dejar tu número a través del WhatsApp, Lenka Pérez. Ya, démosle el tiro al otro ganador.

0: segunda ganadora que se lleva una entradita doble. Y la vamos a contactar de forma inmediata a ver si la tenemos por ahí. Ya, revisamos entonces. Ya está el primer requisito. Ya etiquetó a alguien. Ya están las dos cuentas que sigue. Muy bien. Y sí, estamos. Ya tenemos entonces el, a ver, el medio complicado el nombre. De la siguiente ganadora. Lenka, todavía no pasa naipe con Lenka. Lenka, necesitamos. Lenka Pérez, necesitamos contactarnos contigo para hacerte entrega de las invitaciones para el día de hoy del concierto Zúmbale Primo. Ya, así que necesitamos ahí que te puedas contactar con nosotros a través de nuestro Instagram Radio Carnaval Antofagasta.
1: Estamos de vuelta, mi amor. El grupo.
0: Espérate que se me le fue el.

Oye, algunas personas todavía siguen etiquetando. Ya terminó el concurso, ya, por si acaso. Sí, ya terminó ya. Ya, la segunda ganadora es Katherine Mejías. Katherine Mejías, a ver si lo logramos contactar con ella a esta hora de la tarde.

Ya, hay de todas maneras a ambas ganadoras, Katherine Mejías y también Alenka Pérez. Le acabamos de enviar mensajes a través del Instagram. Ahí tenemos nuestras dos flamantes ganadoras el día de hoy, Katherine Mejías y Lenka Pérez. Katherine M. Sid a través de Instagram y Lenquita PF. Las dos ganadoras de las entradas para ir a disfrutar del concierto de Zumbale Primo. Ya, si están en sintonía ahí para que nos podamos contactar a través del Instagram de la radio, Radio Carnaval Antofagasta, tanto para Katherine Mejías como para Lenka Pérez, para poder hacerles entrega de sus entraditas. Dos entradas dobles para que vayan a disfrutar del concierto de Zumbale Primo el día de hoy. ¡Vámonos!

0: Buenas tardes.
1: Oye, Mauri, me diste buena idea. Ya, cachorra, participa en mi Instagram. Ahí coloqué las preguntas clave para que te ganes la entrada mañana para allá para el... Ah, ¿tú, usted sabe para dónde? Pues allá para el Bar Atacama. Así que participe nomás.
0: Pero la entrada que estamos regalando a Chico Mato son para hoy día para los zumbales primos, pues, hijo. Enchúfate, cable plancha. Está mal. Está clarito, Chico Mato. Ya, reiteramos entonces las ganadoras, Katherine Mejías y Lenka Pérez. Les enviamos mensaje a través de... del Instagram. Estamos tratando de contactarnos con ellos.

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0: 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Esta es la hora.
6: En su Radio Carnaval son las 13 horas con 2 minutos.
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7: ¿Qué tal? Buenas tardes. Aquí están los principales titulares.
8: Buenas tardes.
7: Buenas tardes.
8: Aduana intercepta viajeros que transportaban pasta base, cocaína en ovoides en el paso fronterizo Ollagüe.
7: Dos locales clausurados y denuncias por ingreso clandestino al país en fiscalización nocturna en Tocopilla.
8: Deportes Antofagasta goleó a la Española esta tarde, Cobreloa en Calama con Deportes Iquique.
7: Esta y otras informaciones pasamos a revisar a esta hora de la tarde. Bienvenidas, bienvenidos.

0: 15 horas, 1 de la tarde ya con 9 minutos. Estamos arrancando las informaciones para esta jornada de día sábado. Cristian Flaco Santana, ¿cómo está, coleguita?
1: ¿Cómo está? Buenas tardes, gusto en saludarle.
0: Igualmente, ¿cómo está usted? ¿Cómo le baila?
1: Aquí estamos como día sábado.
0: ¡Cole, cuá!
1: Vale, primo. Oye, buena onda los cabros.
0: Sí, buena onda. Te perdiste el pulpito a la parrilla, Flaco.
1: Onda, onda, buena onda. No hay zarpo.
0: Estuvo al despiporre.
1: Te creo.
0: Parece que los cabros venían amarrados en el avión. Oiga, jornada ya de día sábado, ¿qué me decía?
1: No, te creo.
0: Ah, no, sí. Tenés que puro creer, no, papá.
1: El creyente.
0: Oiga, sábado 8 de agosto.
1: Sí. Hoy es el Día Internacional del Gato.
0: Del gato.
1: Sí, señor.
0: Hoy día sábado es San Domingo. Mira que...
1: Mira, la tontera va tonta.
0: Sí. Sí, 8 de agosto, Día del Gato.
1: Así es, el Día del Gato. ¡Gato! ¿Dónde está, gato? ¿Gato?
0: Hoy es el día también del barrendero.
1: ¿Del barrendero?
0: Sí.
1: Barrendero, parrandero.
0: Me acordé de Cantinflas.
1: Cantinflas, el barrendero.
0: El barrendero, así sí.
1: Es. Buena, buena, buena.
0: Aguarda que pasando el bus.
1: No, un tuneado.
0: Ah, un tuneado ya.
1: Un tuneado, sí. Tuneado. Tuneado. Auto tuning.
0: Sí. A piso. Bueno, saludos para todos los cuchitos que están de onomástico el día de hoy. Están de día celebrando su onomástico santo día.
1: El día fecha. Del gato. Gato.
0: ¿No de la gata?
1: De los gatos, ay, en general.
0: De los gatos.
1: Bueno, estamos en el mes de los gatos.
0: Sí, pues mes de los gatos.
1: Anoche hay un escándalo.
0: Oh, oye, gato más.
1: La gata de la vecina.
0: ¿Ya?
1: Con el gato del vecino.
0: Ah.
1: ¿Qué escándalo?
0: ¿Qué está haciendo, hijo? ¿Qué está abriendo?
1: Estamos prendiendo la parrilla.
0: ¿La parrilla?
1: La parrilla, claro, para el asado.
0: Ah, ya.
1: El día del gato.
0: Ya. Parece que tenés parrilla de plástico porque...
1: Suena como plástico, ¿cierto?
0: Suena como plástico.
1: No. Estoy limpiando el teclado, Mauricio, porque le cayó un elemento extraño.
0: Ah.
1: Algo pasó. ¿Qué pasó? Bueno, día sábado, fin de semana, bonito. Bueno, ganó Deportes Antofagasta anoche, goleó a la Española. Y por la tarde en Calama, Cobreloa enfrenta a Iquique.
0: 17:30 horas.
1: Así es, debutó el VAR.
0: Debutó el VAR.
1: Así es.
0: Que no pasó nada, la mayoría.
1: El tan necesario VAR.
0: Sí, vos. Más que necesario hoy en día en el torneo de la primera vez por lo demás.
1: Además, así es.
0: Ya, vamos a saludar a nuestros auspiciadores, Flaquito, esta hora.
1: Pero claro que sí, pues. Vamos con los auspiciadores.
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1: pensé que estaban las menciones ahí, no están nada.
0: Ah, pero acá se las busco, pues, papito.
1: Colecuá. Ahí sí, pues. Muy bien. Ese es tu tiro, cabro.
0: Ahora, ahora para que abra esto es otra cosa. 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
0: Oiga, quiero mandarle un saludo muy especial, Cristian. ¿Sí? Hace algunos días atrás se llevó a cabo el Festival Alicanto, aquí en Antofagasta.
1: ¿Ya?
0: Que busca representantes para ir a la Quinta Región, a Valparaíso, al Rocódromo, ¿ya? Son músicos locales que llegaron 6 agrupaciones a este importante festival y quién va en representación de Antofagasta el próximo mes de diciembre al Rocódromo en Valparaíso, los muchachos de la banda antofagastina Machucaos. Así que un abrazo enorme para ellos, para don Walter Alday, para todos los muchachos ahí de los Machucaos, que van a representar a Antofagasta en el Rocódromo luego de haber ganado el Festival Alicanto, que se llevó y se desarrolló ahí en el Teatro Pedro de la Barra. Así que nada, pues felicitaciones más que merecido ahí a los muchachos de los Machucaos, y estamos seguros que van a dejar muy bien puesto el nombre de la ciudad de Antofagasta en este importantísimo festival en la quinta región.
1: Bueno, un saludo tremendo entonces para los Machucaos, ya, excelente, y estarán pronto ahí en la quinta región. Sí. Un abrazo tremendo.
0: Y para su manager, Aarón Lobos, también un abrazo. Saludos. Enorme, conocido como el Primo.
1: Saludos al Primo.
0: Oye, ¡salud! ¿Qué pasa, Primo?
1: ¿Qué pasa, Machucaos?
0: ¡Buena, Primo!
1: ¿Qué pasa, Machucaos? Oiga, saludos al Patito Latus.
0: Saludos, está en sintonía.
1: Y también un saludo afectuoso, está en sintonía la tía Doris.
0: La tía Doris, ahí está.
1: Dice la tía Doris, escuchándolos en casa. Saludos entonces a la tía Doris.
0: Saludos, tía Doris.
1: Saludos.
0: Conocida como la Pamela Anderson antofagastina.
1: No la vi en La Tirana, tía Doris, ¿eh? No la vi.
0: ¿Cómo que andaba vestida de osa?
1: Por eso. Saludos a la tía Doris. Saludos.
0: Tía Doris, tía Doris. Ya, vamos con el desarrollo informativo de esta hora entonces.
1: Hay harto de contar, ¿eh? LJ.
0: Los juimos. Fiscalización nocturna realizaron autoridades de gobierno en la comuna de Tocopilla para reforzar la seguridad y verificar el cumplimiento de las normativas vigentes.
1: Bueno, en el operativo participaron el Seremi de Seguridad Pública, Juan Fernández Valenzuela, la delegada presidencial de Tocopilla, Daniela Becchiola Riquelme, el Seremi de Salud, Rodrigo Medina, además de funcionarios de la PDI, Tocopilla y carabineros de la Cuarta Comisaría.
0: Durante el despliegue, la Policía de Investigaciones fiscalizó a 45 personas, de las cuales 17 eran chilenas y 28 extranjeras. Como resultado, se cursaron 8 denuncias administrativas, incluyendo 2 denuncias por ingreso clandestino al país.
1: Bueno, además de, por su parte, Carabineros realizó 13 controles vehiculares, 21 control de identidad, además de la fiscalización de 4 locales de alcoholes y 3 locales comerciales. También se cursaron 4 infracciones, una por ley de tránsito, una por infracción al artículo 25, ley de alcoholes, y 2 infracciones municipales.
0: En tanto, la Seremi de Salud realizó inspecciones sanitarias que derivaron en 5 sumarios sanitarios y 2 prohibiciones de funcionamiento debido a graves situaciones que ponen en riesgo la salud alimentaria de los clientes.
1: El Seremi de Seguridad, Juan Fernández Valenzuela, destacó la importancia de estos operativos interinstitucionales. Nos permite fortalecer la prevención, fiscalización y control en Tocopilla, contribuyendo a mejorar las condiciones de seguridad y resguardar la salud de la comunidad, concluyó. 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
0: Baquedano y Mejillones.
1: Así es.
0: ¿Vamos al sector de Ollagüe, Cristian?
1: Vamos hasta Ollagüe, señor.
0: Porque a través de la observación y la aplicación de perfiles de riesgo a los viajeros que ingresan al país, fiscalizadores del Servicio Nacional de Aduanas evitaron el ingreso de droga a la región de Antofagasta.
1: Estos controles ocurrieron en el paso fronterizo Ollagüe, donde en total se incautaron 1 kilo 352 gramos de droga que estaban escondidas en ovoides.
0: Con las iniciales AWEY, a quien le descubrieron a lo menos que llevaba dentro de su cuerpo 67 ovoides como pasta base de cocaína, con un peso de 816 gramos, además de uno con 13 gramos de cocaína.
1: En tanto, el segundo viajero, identificado como JMC, transportaba 43 ovoides de clorhidrato de cocaína con un peso de 523 gramos.
0: Por instrucción de la Fiscalía, los procedimientos se fueron entregados a la Policía de Investigaciones para las investigaciones correspondientes.
1: Este resultado reafirma el compromiso del Servicio Nacional de Aduanas con la protección de la frontera y la seguridad de la comunidad. Nuestros fiscalizadores trabajan de manera permanente y coordinada con otras instituciones para impedir el ingreso de drogas y otros ilícitos al país, aplicando técnicas de control modernas y perfiles de riesgos que nos permiten detectar intentos de contrabando de manera eficaz, señaló el director subrogante de la aduana de Antofagasta, Santiago Ruiz.
0: Ya son las 13 horas y 25 minutos, 1 de la tarde y 25 en su radio Carnaval.
1: Dice por acá el Pato Latus, dile al Mauri que le vaya bien en su operación, dice.
0: Gracias, Patito, muchas gracias. Un abrazo. Oiga, para el Pato Latus.
1: Mañana es el tambo, ¿ah?
0: Sí.
1: Por si acá.
0: Por si acaso. Ahí luego le vamos a estar entregando la indicación a qué hora se abre las puertas y todo.
1: Perfecto.
0: Lo demás.
1: Perfecto.
0: Oiga, siguiendo en la onda policial, Cristian.
1: Sí.
0: Dos investigaciones iniciadas en la región de Antofagasta permitieron incautar más de 2,1 toneladas de marihuana y detener a 10 personas luego de seguimiento que se extendieron por cerca de 1.400 kilómetros hasta las comunas de Lampa y San Bernardo en la región metropolitana.
1: Los procedimientos fueron desarrollados por la Fiscalía Regional de Antofagasta junto a carabineros del OS-7 y permitieron sacar de circulación droga avaluada en aproximadamente 24 mil millones. Las pesquisas apuntaron a seguir los cargamentos hasta sus destinos finales y no intervenirlos únicamente durante su paso por el norte del país.
0: En el primero de los operativos fueron detenidas 6 personas, 4 de nacionalidad colombiana y 2 chilenas. En este caso se incautaron 1.526 con 966 gramos de marihuana que eran transportados en la tolva de un camión granelero, mientras que el segundo vehículo cumplía labores de escolta.
1: La segunda investigación terminó con 4 detenidos, 2 chilenos y 2 colombianos, además del decomiso de otros 646 kilos, 436 gramos de marihuana. Al igual que en el procedimiento anterior, el cargamento permaneció oculto al interior de un camión.
0: Bueno, así como lo comenta Cristian, seguimientos por 1.400 kilómetros desde el cuartel del OS-7 en Santiago, al fiscal regional de Antofagasta, Juan Castro Vecchios, junto al director de Orden y Seguridad de Carabineros, el general inspector Rodrigo Espinosa, entregaron detalles de ambos procedimientos y destacaron la complejidad de mantener simultáneamente las dos investigaciones hasta concretar las detenciones.
1: Las diligencias involucraron al OS-7 en Loa y unidades de especialidad ubicadas tanto en el norte del país como en Santiago, además de un importante despliegue de recursos humanos y técnicos.
0: Castro Vecchios explicó que la estrategia permitió seguir el recorrido de los cargamentos con el propósito de avanzar sobre las organizaciones involucradas. No se trató de detener solo la droga, se procuró desarmar una red completa de destino, de origen a destino, sostuvo por lo demás.
1: Más de 54 toneladas durante el 2026 es lo que se ha incautado, según informaron desde la Fiscalía Regional.

0: Seguimos con el desarrollo informativo para esta jornada ya de día sábado. Oiga, siguiendo en el ámbito de la droga, en el de los distintos operativos, tres personas fueron detenidas luego que las cámaras de televigilancia municipal detectaron una presunta transacción de drogas vinculada a un ruco instalado en la avenida Edmundo Pérez Sujovich, en las cercanías del Parque Pablo Neruda de Antofagasta.
1: El procedimiento se originó durante uno de los denominados patrullajes visuales realizados desde la central de vigilancia. Tras advertir la situación a través de las cámaras, se dio aviso a carabineros mediante 5, lo que permitió desplegar personal de civil de la sección de investigación policial hasta dicho lugar.
0: El director de Seguridad Pública de la Municipalidad de Antofagasta, Gonzalo Castro, explicó que durante la fiscalización se detectaron sustancias ilícitas y uno de los involucrados habría opuesto resistencia al procedimiento.
1: Se procede a fiscalizar, se detecta droga y se produce resistencia a la acción municipal, resultando con la detención de 3 individuos, se recuperó droga, detalló Castro.
0: Bueno, como lo dice Cristian, y también de acuerdo a la situación, debió recurrir personal Centauro de Carabineros. De acuerdo con los antecedentes entregados, las detenciones estarían relacionadas con el microtráfico, maltrato de obra y amenaza de muerte a carabineros en servicio.
1: El alcalde de Antofagasta, Sacha Rasmilic, se refirió al procedimiento y destacó el papel de las cámaras en la detección del hecho. En esta central detectamos narcotráfico, se llama Carabineros, que va, interviene. Detenemos a 3 personas en transacción de drogas junto a un ruco frente al Parque Pablo Neruda, destacó el alcalde. Le estoy cambiando el nombre al parque, nada que ver.
0: Sí.
1: Una y 31 minutos. Me estaban preguntando, Mauricio, respecto al anuncio de algunas precipitaciones para la próxima semana.
0: Sí. Día martes y miércoles.
1: ¡Es verdad! ¿O no es verdad?
0: Sí, pues, por ejemplo, yo aquí reviso la página de meteorología. Uh-huh. Anuncian lloviznas la noche del martes, ¿ya?
1: ¿Ya?
0: Lo mismo la madrugada y mañana del miércoles. Durante la tarde del miércoles, cubierto y llovizna, variando a nubosidad parcial con viento entre 25 a 40 kilómetros por hora. Y para este lunes, durante la mañana también se prevé llovizna.
1: Bueno, yo estaba revisando, habría... no lloviznas, sino que lluvias en la zona interior.
0: Correcto. Donde inclusive en algunos lugares y en algunos sectores de la región de Antofagasta, las lluvias podrían superar los 15 milímetros de agua.
1: Exactamente. Bueno, estaremos atentos a esta condición. Recordemos que para el domingo y el lunes están anunciadas marejadas.
0: Sí.
1: ¿Ya? Hay anuncio también de vientos y a esto se sumaría entonces estas precipitaciones, las cuales tendrían desarrollo entre lunes, martes y miércoles.
0: Lunes, martes y miércoles, correcto. Exacto. Por ejemplo, el lunes en la tarde-noche podrían caer algunas gotitas, así como muy mínimo.
1: Ya, perfecto.
0: Y ya el día martes...

0: y madrugada del día miércoles, ajá, podría dejarse sentir con mayor,
1: exactamente,
0: bueno, intensidad.
1: Es el pronóstico previo, ya, esto podría cambiar, esto podría variar, obviamente, ya, para que después la gente diga, nunca la chuntan.
0: Claro, no, si nunca la chuntan.
1: En realidad, nunca la chuntamos, al menos para el norte, ¿ah? Para el sur, siempre la chuntan.
0: Sí, por ejemplo, póngale atención el día lunes a las 21 horas, 9 de la noche, claro, más o menos, en algunos sectores de la ciudad.
1: Exactamente.
0: Y madrugada del día miércoles también, póngale ojo
1: ahí.
0: Específicamente...
1: Levántese en la madrugada, sí, dese una vuelta, no sé, alguna cosa... Una de esas, la ayunta.
0: Madrugada del miércoles, póngale ojo ahí a eso de las 2, de las 4 o 5 de la mañana más o menos.
1: ¡Ayúntale bien!
0: Una, ya con 34. ¿Se acuerda, Cristian, que ¿sí? Ya llegó Antofagasta, la exalcaldesa Karen Rojo?
1: Así es, señor.
0: ¿Se acuerda también que la defensa iba a interponer también un recurso para que ella pudiese cumplir también la pena que cumplió en el extranjero, fuera válida y se tomara como un abono aquí en nuestro país?
1: Sí, entiendo que hay modificaciones en el tema.
0: Sí. Ante el rechazo del juzgado de garantía para entrar a resolver la discusión sobre la libertad vigilada de la defensa de la exalcaldesa, representada por Fidel Castro, recurrió a un recurso de amparo ante la Corte de Apelaciones. Sin embargo, el Tribunal de Alzada determinó la inadmisibilidad del recurso.
1: La primera sala de la Corte de Apelaciones fundamentó su decisión en que el recurso pretendía atacar una resolución de mera tramitación, la orden de evacuar informes técnicos, y no un acto jurisdiccional terminal que se pronuncia sobre la libertad de la condenada.
0: La Corte sostuvo que el juez de garantía es el único llamado a resolver las incidencias de la ejecución, impidiendo que intervenciones de tribunales superiores afecten sus facultades mientras existan procedimientos pendientes.
1: Bueno, cabe indicar que la defensa de Karen Rojo presentó el recurso de amparo luego que el juez Hans Durán rechazara fijar una audiencia para discutir un cambio en la modalidad del cumplimiento del saldo de condena que mantiene la exalcaldesa.
0: El abogado Fidel Castro buscaba que los más de 300 días que todavía le restan de la pena puedan ser cumplidos bajo libertad vigilada, luego que la justicia reconociera como abono los 1.463 días que Rojo permaneció privada de libertad en Países Bajos.
1: Sin embargo, el magistrado no autorizó por ahora la audiencia solicitada debido a que en la carpeta judicial no existe un informe favorable de gendarmería, antecedente necesario para resolver el requerimiento.
0: En el recurso, Castro calificó como incomprensible la decisión y recordó que en enero del 2025, cuando Rojo permanecía detenida en Países Bajos, presentó una solicitud similar y la audiencia fue fijada sin inconvenientes.
1: Claro, lo que se está solicitando en el fondo es la libertad vigilada.
0: Correcto.
1: Eso es lo que se está solicitando. 13 horas, 36 minutos en su radio Carnaval.

0: revisando las principales informaciones. Oye, me llega un mensaje acá.
1: ¿Ya?
0: Dice, flaco, ¿qué están hablando? Hay un medio solazo. ¿Dijimos que era para hoy día?
1: Dígale a esa persona que se enchufe y vaya al otorrino urgente.
0: Exactamente.
1: En ningún momento hemos hablado de hoy día. Jamás
0: mi
1: dijimos.
0: Querida, ¿puedo dar nombre o no?
1: Sí, dígalo nomás.
0: Mi querida amiga Nelly. Perdón. Querida amiga.
1: Nelly,
0: lo que dijimos.
1: No hay día un Nelly.
0: Lo que dijimos es que Nelly. Había probabilidad día lunes, martes y miércoles.
1: Chúpate por Nelly.
0: Claro. Por lo tanto, esto podría variar en el transcurso de las próximas horas, no descartando que haya precipitaciones más intensas, por ejemplo, en Calama,
1: sí,
0: entre martes y miércoles.
1: Nelly, el lunes está después del domingo y el domingo, exacto, está después del sábado.
0: Exacto.
1: Por si acaso, ¿ya?
0: Y de manifestarse, algunas precipitaciones podrían comenzar tal vez a eso de las 21 horas, sí, del día lunes. ¿Ya? Lunes, hoy es sábado.
1: Métase en el proyecto, pues.
0: Así es que, Nelly,
1: en la cita,
0: ¿qué querés que te diga? Ya. Por si acaso, Nelly con doble L.
1: Ya. Nelly.
0: Claro.
1: Dice, después de saludarlos, desde mi querido tal tal, porfa, si no es molestia, ¿podrían repetirme resumido el tema de la lluvia?
0: Ah, la gente quiere saber.
1: Claro.
0: Ya, a ver. De acuerdo al informe entregado, emanado por la Dirección Meteorológica de Chile, se prevé de algunas precipitaciones en la zona costera de la región de Antofagasta, como también en la pre y la cordillera.
1: Claro.
0: Evento que podría manifestarse a contar de el día lunes o madrugada del día martes. Condición que se mantendría hasta el día miércoles. Eso, claro, básicamente.
1: Ahora, si no nos cree a nosotros, Nelly, por favor, acá tenemos la información fidedigna.
2: Próxima semana hay un sistema frontal en el sur que incluso el día miércoles nos va a volver a dejar algo de precipitación aquí en la región metropolitana.
3: Lo rosado, lo morado, ¿qué
2: lo
3: significa?
2: Lo rosado, lo morado significa acumulación de agua. Lo azul significa menos concentración, lo negro...
1: Ojo con lo que habla del norte, ¿ah?
2: Lo fucsia es que es más agua, pero resulta que hay una condición en el norte. Y una situación de inestabilidad. Durante la semana, durante el fin de semana, se va a posicionar a esta altura, a la altura de la zona central, un núcleo frío en altura.
3: ¿Ya?
2: Y va a estar ahí, desarrollándose de manera casi estacionaria y va a estar presente hasta prácticamente el miércoles de la próxima semana.
3: ¿Ya?
2: Y eso va a generar
4: que
2: en la zona norte del país, y mucha atención, porque en la región de Atacama, en la región de Antofagasta, y parte de la región de Tarapacá, esperamos precipitaciones entre martes y miércoles de la próxima semana. Estamos hablando de precipitaciones no asociadas a un sistema frontal, pero sí van a ser precipitaciones que van a tener la siguiente característica. Va a ser una lluvia intensa y acotada en el tiempo. Lamentablemente se espera que caiga, que es lo más peligroso para el norte.
1: Escucha acá.
2: Precipitación de manera líquida. Si esta situación se presentara, es una situación bastante compleja para el norte, ¿ya? Ahora, ¿qué es lo que puede ocurrir? Como es una condición de inestabilidad, no es un sistema frontal, esto puede variar. Puede debilitarse,
0: claro.
2: Puede intensificarse,
0: correcto,
2: o incluso puede correrse en las ciudades.
1: Ahí está.
0: Claro. Por eso lo decía, las probabilidades son muchas. Ahí lo acaba de decir ella.
1: ¿Escuchó, Nelly?
0: Y para tal tal, la consulta que hacer en tal tal, podría haber precipitaciones el día miércoles. La comuna de tal tal. Y no se descarta, por ejemplo, en tal tal incluso, chubascos y tormentas eléctricas.
1: Claro.
0: Ahora,
1: o sea, en resumidas cuentas va a caer agua.
0: Como lo dijo ella, siempre tan dije, que esto podría variar.
1: Sí.
0: O se debilita... O se intensifica.
1: O se mueve.
0: Exactamente.
1: O se tira para allá.
0: Tenís tres posibilidades. Veamos qué hay en la puerta B. ¡Tenemos nieve!
1: Mira, inclusive aquí estoy revisando también la página de meteorología, Cristian.
0: Ajá.
1: para el día miércoles, en el sector de la precordillera, ajá, podrían caer entre 5 a 10 milímetros.
0: Exacto.
1: El día, eso es para el día lunes. El día miércoles podrían caer entre 8 a 15 milímetros.
0: Bueno, donde habría intensidad de lluvias, atención Calama. Calama podría tener chubascos desde la madrugada del día martes. Evento que podría comenzar a eso de las 5 de la mañana. Uh-huh. Y extenderse hasta varias horas en el día.
1: Claro.
0: Esto principalmente en la ciudad de Calama, para el día martes y miércoles.

0: toma otro rumbo. Ya depende de él.
1: ¿De quién? ¿Del que mandó el mensaje? Porque no, este ha tomado otro rumbo y no le ha ido muy bien.
0: No, el que mandó el mensaje, no, me refiero al clima.
1: Yo pensé que lo decía de por él.
0: El clima decía, así como te di tres opciones, o te vas o te portáis bien.
1: Porque ha querido tomar otro rumbo, pero no.
2: Chuta, voy a tener que lavarme la boca entonces para que no me caiga el agua, si me cae agua en la boca, ahí estamos piteados. Madre, me salió así con madre, soy mal hablado.
0: Ya. Precipitaciones habría entonces en la comuna de Baquedano. Atención, Baquedano. Precipitaciones habría en la comuna de Sierra Gorda.
1: Sí.
0: Y podría ser más intenso en la comuna de Calama.
1: Correcto.
0: Esto entre martes y miércoles. Mientras que más allá, por ejemplo, San Pedro Atacama, también podría tener intensas precipitaciones.
1: Más
0: San Pedro
1: allá, Atacama. No juegues con fuego, más.
0: Toconao también podría tener intensas lluvias. Ya, en el caso de la costa, claro, sería también Mejillones, Antofagasta, ya Tocopilla. Bueno, estaremos atentos a cómo se manifiesta entonces esto que, ojo, no es un frente... un sistema frontal.
1: Claro, no está asociado con lo que ya habíamos visto.
0: Claro. Estaba mirando imágenes satelitales.
1: ¿Ya?
0: De aquí se ve tu casa.
1: ¿Verdad?
0: Sí.
1: ¿Y podría decir que quién está a esta hora ahí?
0: Hay un auto afuera.
1: Ay, no, si hay varios siempre, el del vecino al frente, el que lo conoce usted.
0: ¿Pero él tiene camioneta, po?
1: Y tiene auto también de las hijas, el señor de la librería, sí.
0: Ah, ya. Oiga, Tocopilla también tendría precipitaciones.
1: Sí, Mejillones también, la noche del lunes, la noche del martes, la madrugada del miércoles también, ojo con Mejillones también.
0: Sí, Quillagua también tendría, ¿ya? Bueno, vamos a estar atentos entonces a lo que pase la próxima semana.
1: Oiga, tiene un tiempo suficiente para que después no esté diciendo, oiga, le entró cualquier agua a la casa. Tengo cualquier gotera. Entonces, para que le ponga ojo ahí.
0: María Elena también tendría precipitaciones. María Elena.
3: Pedro. Hola, amigo flaquito, amigo Mauri. Oye, ojalá que no llueva. Mira la última lluvia que me dejó a mí. Quedé Fox en la casa. A reparar hoy día.
0: Ya. 13 horas y 46 minutos en su Radio Carnaval.
1: ¿Vamos al deporte?
0: ¡Vamos al deporte! Amables oyentes del deporte, ¿de qué porte es el deporte?
1: ¡De este parte!
0: ¿Con qué pinta el pintor?
1: ¡Con pintura, señor!
0: Oye, Deporte Antofagasta la hizo, y la hizo bien, ¿ah?
1: Sí.
0: La hizo bien Deporte Antofagasta, fíjate, en un impecable partido, goleó por 3-0, nada más y nada menos que la Unión Española. Me pareció un partido muy convencido, entró Deporte Antofagasta, de que iba a entrar a ganar.
1: Claro, aparte que ya había recuperado, por ejemplo, a Monreal, que había quedado fuera por tarjeta roja. Goles también de el Chino Vandes, Adrián Cuadra, por lo demás, que fue el encargado de poder abrir el marcador. Y se quedó con el 3-0, que le da hasta el momento la tercera ubicación en la tabla de posiciones.
0: Así es. Oiga, bien Deporte Antofagasta, un interesante partido. Ya no pudo la Española tomar nunca el ritmo.
1: Bueno, ya Deporte Antofagasta quedó cuarto. ¿Por qué? Porque empató luego del partido Deportes Puerto Montt.
0: Correcto.
1: empató con Santa Cruz, entonces acumuló un punto y lo llevó a quedarse en la tercera ubicación con 30 unidades, Deportes Puerto Montt. A la espera de

0: lo que haga San Marco, a la espera de lo que haga San Luis, Deportes Copiapó, Magallanes, durante esta fecha, y también lo que pueda hacer Cobreloa para ver si sigue manteniendo el liderato de la tabla.
1: Bueno, Cobreloa, me estaba preguntando por acá don Cristiancito de Jesús. Me estaba preguntando, Cobreloa hoy, 17:30 horas, ¿ya?, en el Zorros del Desierto.
0: Sí, 17:30 horas, partido que va a ser televisado por lo demás.
1: Así es, por si acá.
0: Partido que va para la señal Premium de TNT Sports.
1: Así es. 17:30 horas. Ya, entonces, ¿en qué posición quedó Deportes Antofagasta, Mauricio?
0: Cuarto.
1: Cuarto, muy bien.
0: Lo que sí me llama la atención hoy día, hay dos partidos. Tenemos el partido de Coquimbo Unido con Deportes La Serena, el clásico de la cuarta región.
1: Sí.
0: A las 17:30, y sí, el partido también de Cobreloa.
1: Sí, Mauricio.
0: Y aparecen ambos partidos, sí, para la señal Premium.
1: Ojo, hay una mala información acá, y qué interesante lo que usted comenta. Atención, el partido de Cobreloa va a la señal TNT Sport Básico.
0: Ya,
1: okay. Más la aplicación HBO.
0: Ya.
1: Y el partido de Coquimbo, ese va para el TNT Premium.
0: Ya, ok.
1: Por si acaso. Sí, porque, para que aclaremos la película.
0: Sí, porque en la misma página aparecen, sí, ambos partidos en la misma señal.
1: No, esa información estaba mala y acá me acaban de informar. Ya, el partido de Cobreloa va entonces para la señal básica, al TNT.
0: Ya. Y el partido de la primera A para la señal premio.
1: Exactamente. De hecho, me dicen, es la segunda vez en el año que la página oficial informa erróneamente el tema de transmisiones televisivas para Cobreloa.
0: En el partido, por ejemplo, en el partido pasado, Deportes Antofagasta salía en una señal, y a la final lo quedamos viendo en el básico.
1: Exactamente.
0: Después vimos el partido en el canal de la Cámara del Senado ahí. Claro.
1: Así es que eso sería entonces en cuanto a transmisiones televisivas. Ahora, si no tiene televisión, podrá escucharlo a través de alguna radio amiga.
0: O verlo también a lo mejor a través de algún contertulio que a lo mejor vaya a transmitir desde el estadio.
1: Exactamente, que está prohibido eso, ¿ah?
0: Fútbol libre, me dicen por acá.
1: Fútbol libre, es otra aplicación.
0: ¿Pero qué está prohibido transmitir los partidos del estadio, Cristian?
1: Sí, pues está prohibido.
0: O sea que yo no puedo con mi teléfono ir para allá y...
1: No.
0: Y no me puedo transmitir yo y ir relatando el partido.
1: Ah, usted sí.
0: Ah, ya.
1: Sí.
0: Vale. El 1 se la pasa al 3, el 3 se la pasa al 5, el 5 se la pasa al 7, el 7 se la devuelve. El tiro de esquina. Número 8.

0: ¿Aló?
1: ¿Sí? Ahí,
0: ¿aló? Sí.
1: ¿Sí? ¿Quién es? ¿Quién,
2: no,
1: quién
2: pensé llama? Que se había desconectado,
1: no,
2: el sistema.
1: No, no.
0: Llamo, ¿qué más?
1: Buenas tardes.
3: Hola, flaco, hola, Mario. ¿Cómo están?
1: Hola.
3: Oye, consulta. Hola. Estamos a Semana Santa, güey. Estamos por ahí. Te pregunto porque. O San Pedro, San Pablo. Fui a la caleta a comprar pescado, compadre. La reineta, 16 lucas al kilo, güey. ¿Cachai? Y lo más raro es que en todos los puestos trabajaban como 10 personas cada puesto, compadre. Sí, no sé cómo enfrentar los precios y por qué, bueno. No lo entiendo.
1: Ya, pero estamos hablando de fútbol a esta hora, Evaristo.
0: Oye, pero igual llamativo el precio, ¿ah? 16 lucas el kilo.
1: Mira, a esta hora de la tarde están transmitiendo el partido en diferido de... La Unión Española con Deportes Antofagasta en el premio.
0: ¿Ya? Diferido.
1: Sí. Y está jugando a esta hora de la tarde Recoleta con San Felipe. Está jugando Recoleta con San Felipe a esta hora de la tarde. Van a cero.
0: Empate a cero.
1: Sí. A las 3 de la a las 3 de la tarde juega Ranger con Arica.
0: Así es.
1: Perdón, Wander con Arica.
0: Wander, Santiago Wander con, sí, Arica.
1: Con San Marcos de Arica. Arica,
0: ¿verdad? Oiga, en base a lo que decía el amigo ahí respecto al tema del precio del pescado,
1: ¿ya?
0: Puede que también las lluvias hayan, sí, influido.
1: Sí, pues la lluvia puede ser también el otro factor. No,
0: o tal vez no.
1: No, así las verduras, las que ya habían comprado hace varios meses.
0: Ya, ¿qué más? ¿Estamos en la hora? ¿Estamos listos?
1: Buenas tardes, ¿qué tal?
4: Seguito, Maurita, era yo. Yo vine para los días, ¿no? Para los días. Ah, suyo, no, estaba viendo un gato, mira, injusto.
1: ¿Qué?
0: Parece que ustedes recién despertando, ¿ah?
1: ¿Eh? Sí, hasta con voz de tuto iba el amiguito.
0: Hasta voz de sueño.

0: Ya, eso en cuanto al deporte, flaquito.
1: Así es. Eso es.
0: Ya, 64, 65 minutos, 0-0 se mantiene el marcador.
1: Bien. Mañana el tambo.
0: Sí, mañana.
1: ¿A qué hora empieza el tambo?
0: Mañana las puertas se abren a las 14:02 p.m. para que la gente llegue temprano, ¿ya? Vamos a tener una fila exclusiva para la gente que ya ha comprado su entrada y que la solamente la retire el día de mañana y en el local. ¿Ya? Y otra fila también para la gente que va a comprar el día de mañana ahí en el local.
1: ¿Dónde es el tambo?
0: Calle Montegrande 315, Eventos Atacama, al costado del Hospital Regional de Antofagasta.
1: Perfecto. ¿Cuánto cuesta la entrada al tambo?
0: 5 luquitas el valor de la entrada. Va a tener para disfrutar de todo, tanto para comer como para beber. Puede ir toda la familia, pueden ir desde los más niños, desde los más pequeños hasta los más adultos. Niños sobre los 10 años pagan su entrada a una tarde que va a ser plenamente familiar. Es para que vaya la familia, para que vaya a celebrar de buena forma y de buena manera.
1: Bueno, música en vivo también habrá.
0: Sí, pues, vamos a tener los indios, todas las tribus, y los muchachos de Son de Calle que van a poner el bailable. Vamos a tener distintas agrupaciones de baile, danzas, cueca, folclore latinoamericano. Más de 10 agrupaciones de danza que van a estar con nosotros y las canciones también de Jael y Saúl Coco Figueredo para el día de mañana a partir de las 2 de la tarde.
1: Perfecto. Oiga, y la pregunta del millón que me estaban haciendo, si es que venía o no el gordito regalón.
0: Viene el gordito regalón. Mañana llega a 11 de la mañana, llega Antofagasta y de ahí nos vamos de inmediato al local. Pero mañana está con nosotros el ex animador del grupo Alegría, hoy en día animador del grupo Máximo Level, Neftalí Pereira, el gordito regalón que llega a Antofagasta también para poder participar de este gran tambo el día de mañana.
1: O sea, para pasarlo espectacular.
0: Así es. ¿Vamos? Y el otro gordito regalón que está en el sur.
1: ¿Algún fono contacto?
0: 947-51-8016. 947-51-8016. Lo que sí le aseguramos para mañana: baile, música, premio, buena onda. Vamos a pasarlo muy bien y nos vamos a entretener harto el día de mañana. Y vaya con las ganas y con la disposición de bailar, porque vamos a tener de todo para mañana. Ya.
1: ¿Hasta qué hora sería el mambo?
0: 20:30 horas, no ya, más allá. Okay. Tempranito para la gente que después quiera irse a la víspera del patrono de San Lorenzo, también.
1: A ver si alcanzamos a llegar.
0: Ya, pues ahí lo esperamos. Y, oiga, recuerde también que mañana hay distintas actividades para la espera de la medianoche del Lolito, en el sector de la Cachimba del Agua y en el sector de la grutita que está al costado de la cancha de los viejos crack.
1: Así es.
0: A la espera Costanera. De la fiesta de San Lorenzo. Avenida Edmundo Pérez Sujovich. Recuerde que la víspera es de 9 a 10. Del 9 para el 10.
1: Estamos entonces, estamos en la hora.
0: Sí.
1: Nos vamos.
0: Un abrazo.
1: Cariños. A todos y a todas. Que tengan un lindo fin de semana. Hoy. Desde las 16 horas en el Tuco Shop, la Santana Band.
0: Mañana el partido va para. Allá lo van a transmitir, ¿no es cierto?
1: Sí, por supuesto.
0: Ya, todos los partidos habidos y por haber.
1: Sí, además.
0: En la ultra mega hiper pantalla digital 4HKMU.
1: Ya. Buenas tardes.
0: Buen provecho.
1: Que estén bien.
0: Nos vemos.
1: Lindo fin de semana.
0: Igualmente para todos. Chao, chao. A cuidarse. Nos vemos. Chao, chao.
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3: Junto al feo y al bonito, en la hora del manji, fueron las noticias en el inconfundible estilo de su Radio Carnaval.
2: Por su compañía, muchas gracias. Y siga poniéndole el hombro junto a la radio que más escucha. Buenas tardes.
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0: Vamos con la revisión de económicos a esta hora de la tarde. Tome lápiz y papel, datitos suman y siguen aquí en La Carnaval. Empresa del rubro logística requiere contratar un operador u operadora de grúa marca Grove RT9130 de hasta 130 toneladas. Requisitos: tener educación media completa, licencia clase D vigente, certificación como operador de grúa móvil, certificación Rigger y curso de izaje seguro, no excluyente, residencia en Antofagasta y disponibilidad para trabajar en jornada 6x1. Interesados, enviar currículum actualizado al mail selección@err.cl, selección@err.cl, o pueden contactarse al WhatsApp 984-588702. Empresa del rubro logística requiere contratar un rigger con educación media completa, certificación de rigger y curso de izaje seguro no excluyente. Residencia en Antofagasta y disponibilidad para trabajar en jornada 6x1. Interesados, enviar currículum actualizado al mail selección@err.cl, selección@err.cl. O pueden llamar al 984-588702. En nuestra sección de ventas se vende una cocina industrial, una churrasquera, un horno con tres cámaras, un mesón de acero inoxidable, una lavadora con un refrigerador, un lavaplatos grande y un tablero eléctrico. Además, sillas, basureros grandes, platos y canastas para papas fritas. Pueden tomar contacto al 996-79-8073. En nuestra sección de Datitos Varios, se invita a todos los que quieran ser parte de estas ramadas familiares populares de 2026 a un nuevo lugar, mucho más amplio, más familiares que nunca, con 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Puntos a tratar. 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Se pueden llamar al 994-87-2688. 994-87-2688. Vamos a la pausa comercial, no se separe de nuestra sintonía, luego arranque y comienza el Latido Ranchero a esta hora de la tarde.
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12: Esta es la hora. En la Carnaval ya son las 14 horas con 5 minutos.
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1: Esta es la hora. En la Carnaval ya son las 14 horas con 31 minutos.
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1: Su compa Karim León y Grupo Firme, ahí nomás, a las cocas.
2: 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Esta es la hora. En su radio regalona ya son las 15 horas con 2 minutos.
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0: ¿dónde estás? Hoy llegué. Llegué cansado. ¿Dónde estás? Llegué cansado, además que perdí. Bueno, hay que perder también en la vida, ¿no? ¿Cómo voy a ganar nomás? No, hay que perder también, ¿no? Pero se pudo hacer algo más. Oye, bien Deporte Antofagasta ayer, ¿eh? Ganó 3-0 el CDA ayer. Más ratito juega Cobreloa con Iquique, que también va a ser un partido bastante bueno de meta y ponga, señor. Oye, qué cansado. ¿Puede trabajar usted, chacotero? Por favor, trabaje. No sea malo con su colega. Llegué a medio morir saltando.
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2: Don Julito, quería un día administrativo.
0: No nos queda.
2: Hola, buenas tardes. Ahora usted, chacotero. Acá estamos repitiendo sintonía como siempre. Creo mandarle un saludito a la gran familia carnavalera, a los amiguitos que siempre están conectados, a ustedes dos. Y desearles un excelente turno.
0: Gracias, Kikín.
2: El bueno, como siempre, todas las tardecitas reportándose.
0: Saludos para Kikín, el bueno.
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0: ¡Ay, mi María! ¡Aló! ¡Hola!
4: ¿Es el cumpleaños de Julito Salazar? ¡No vayas a olvidar de saludarlo!
0: No, mañana.
5: Tienes razón. Mañana lo llamaría a su teléfono celular y lo invitaría a comer rosquillas y a beber cervezas a las tabernas de Mau.
4: ¡Bien me parece!
5: Y luego nos pasamos donde las cariñosas.
4: ¡Homero!
0: Bueno, yo el día de mañana no trabajo. Mañana estoy cumpliendo un añito más de vida. Mañana domingo 9. No quiero ningún saludo adelantado, ¿eh? Por favor. Que los saludos adelantados dan mala suerte. No quiero ningún saludo adelantado. Sí, puede ser el lunes, pero hoy que todavía no estoy de cumpleaños, déjeme con los 34. Mañana llegamos a los 35.
6: Julito.
0: Hola, caballero.
6: Amigo.
0: ¿Cómo está usted? Joven caballero.
6: Julito, cumple 18.
0: 34. No, 18 no, 35. 35.

0: ¿Y cuánto está cumpliendo, Julito?
1: 35. Dicen que mañana cumplo 15. No sé si será así. Dicen por ahí que mañana cumplo 15. Estoy pero maravilloso. Nada de cuestión. Julito 35 en la carnaval. No, en la carnaval llevo 11.
2: Hola, Julito, ¿cómo estás, amigo
1: tal,
2: mío?
1: ¿Qué tal,
2: David? Una linda tardecita.
1: Gracias.
2: Y como siempre, saludar al chacotero y a todos los carnavaleros y carnavaleras. Y ya estamos a pasos de los 35.
1: Exactamente. El David siempre me apaña, siempre me apoya. Bien, David. Cerca de los 35, no 15. Me dijeron 15, no 35. La edad es solo un número.

0: Hola, Julito.
1: Hola, ¿qué tal, Juanita?
0: Muy buenas tardes.
1: Buenas tardes, Juanita.
0: Bendiciones para usted y Chacotero. También para la familia carnavalera y para el grupo. Gracias.
1: De nada, Juanita. Besitos, abrazos para nuestra amiga Juanita ahí conectada.
2: Hola, Julito.
3: Hola, ¿qué
2: Hablas
3: tal?
2: Con Homero.
3: Hola.
2: ¿Quién está conmigo? Hoy yo me voy a enojar y que no me esté suplantando al Homero de tal. Estúpido. Vamos donde meo.
1: Oye, pero ¿esa es la Rubertina o no? ¿Ah? ¡Estúpido! ¡Aló! ¡Hola!
4: Julito, buenas tardes, aquí la casa de la cama. Ya estamos escuchando todo el día, escuchando Radio Carnaval, buena música. Saludos a todos. A la señorita Nelly de Azur, a la señorita Sonia, la única, de aquí, saludándole el rato aquí. Bueno, mañana está de cumpleaños. En algún momento por ahí lo vamos a hacer, ya se le llega un paquetito por ahí para.
1: ¿Ya?
4: Un paquetito para que. De regalo. Saludos.
1: Vale.
4: Saludos.
1: Ojalá que sea un paquete grande, sí, ¿ah? ¿Para qué vamos a estar con pequeñeces, pues? ¿Ah? ¿Para qué, pues? Si va a ser un paquete, que sea un paquete grande, pues. No demostremos pobreza.
5: Julito.
1: Hola, ¿qué tal?
5: Happy birthday.
1: No. Sí, todavía no. No. Yo no voy a revisar ningún saludo de cumpleaños hoy 8, porque todavía no estoy de cumpleaños. ¿Ya? Por favor. Para mí es mala suerte saludarme antes. Puede ser después. Si quiere me saluda el 9, el 10, el 11. Pero hoy día no, si falta todavía. Déjenme en los 34. Deje saborear los 34.
6: Buenas tardes,
1: caballero.
6: ¿Cómo está, caballero?
1: Bien, bien, cansado, pero bien.
6: Saludos para ti, para
1: averiado.
6: También para todos los carnavaleros y carnavaleras.
1: Carnavaleras, carnavalines, carnavalinos.
6: Y ayer ganó Deportes Antofagasta.
1: Oye, bien, buen triunfo, ¿eh?
6: 3-0.
1: Buen triunfo.
6: Buenos goles. Me gustó más el de.
1: ¿Cuál le gustó?
6: El de Bandes, el de cabeza.
1: Ah, el de cabeza.
6: Saludos, Julito.
1: Cuídese. Le gusta de cabecita, ¿ah? Bien, está bien. Te va a picar. Ay, ay, ay. ¡Aló!
7: Saludos para ti, para Chacotero, los carnavaleros, las carnavaleras y los carnavalines.
1: Los carnavalines.
7: Todos los que escuchan la radio.
1: Y carnavalinos.
7: Que mañana pase un bonito
1: cumpleaños. ¡No! ¡Me salude todavía!
7: Así que por eso estoy saludando un día, porque mañana es domingo.
1: Ya, pero el lunes me saluda de nuevo. Ya, ya, mi amor. Cuídese, abrazos. Iris.
8: Hola,
1: ¿cómo estás? ¿Qué tal, Sonia?
8: Les deseo un super programa y día sábado.
1: Gracias.
8: Abrazos. Onomásticos de hoy, domingo. Saluda a Nelly, Juanita, Nancy, María.
1: ¿Domingo?
8: Marcia, Erika, Blanquita, Ana María, Iris.
1: ¿Domingo no es el 9?
8: Pablo, David, Quiquín, Ricardo Morgado, Papayero, Luisito y Norita.
1: A ver, verifique bien, por favor, Sonia, porque, bueno, yo estoy de cumpleaños el 9 de agosto, que es mañana, y yo tengo un amigo que se llama Domingo, y él estaba de onomástico cuando yo estaba de cumpleaños. Por ende, el onomástico Domingo debería ser mañana, vos. Porque yo siempre le decía, yo estoy de cumpleaños y tú estás de onomástico. Claro, yo estaba de cumpleaños y él estaba de onomástico. O lo habrán cambiado, no creo. Bueno, que se han cambiado tantas cosas en el calendario. Podrían actualizar un poquito el calendario. ¿Quién se llama hoy en día Anastasio? ¿Quién se llama hoy en día Florencio? ¿Quién se llama hoy en día Filiponcio? ¿Quién se llama hoy en día? ¿Por qué no actualizan los nombres del calendario, ah?
8: No, hoy día está el domingo.
1: ¿Hoy día? ¿Pero cómo?
8: No, hoy día está en el calendario.
1: ¿Hoy día? ¿Será un efecto Mandela? Porque yo me recuerdo clarito cuando éramos pequeños. A mí me regalaban un regalito. Mi papá, mi mamá, un regalito. Y mi amigo estaba de onomástico el mismo día, bro. ¿Será efecto Mandela, güey? Ya, me cansé. Me cansé. Llegué cansado hoy día, corrí mucho. Ah, sí, llegué medio cansado, llegué averiado. ¡Aló!
2: Hola, Julito.
1: Hola.
2: Te habla Homero de Tal Tal. Quisiera dar mis felicitaciones a todos los niños que están de Día del Niño. Saludos a todos y a los de Tal Tal. Chao, chao. Homero Simpson.
1: Estúpido. Oiga, saludos a toda nuestra linda gente taltalina. Que me gustó Tal Tal de nuevo. Buenas tardes, hoy es domingo. No, hoy día no es domingo. Ah, domingo de onomástico. Ya, disculpe, disculpe. Yo creo que fue efecto Mandela entonces, ¿ah? ¿Eh? ¿O yo estuve siempre equivocado con mi amigo? Yo creo, sí, que debe haber ido Chacotero un partido intenso hoy a eso del mediodía, donde jugamos con el equipo campeón de la liga. Perdimos por 1-0 con un error. Corrimos harto, tuvimos la oportunidad de ganar, tuvimos la oportunidad de empatar, pero no se pudo. Perdimos, corrimos. ¡Ay, qué corrí! Y llegué averiado, así que yo creo que 7 de la tarde, yo a las 8 estoy durmiendo, ¿eh? Les digo al tiro, yo voy a llegar a la casa y caigo. Así es que no voy a celebrar ninguna cuestión. Me enojé porque perdí, pues tendría que haber ganado, pues. Tal vez tú me olvidaste, mujer. Llego a las 8 y caigo.
3: ¿Qué pasó el día de los Simpsons? ¿Por qué hay tantos Homero Simpson?
1: Oye, tanto, sí. Vamos a hacer un concurso de Homero Simpson.
9: Estúpido, ¿cómo no vas a saber?
1: No,
9: no creo.
1: A ver, por acá me dicen una poquita cosa. Oye, qué rico se ve el asadito ahí, ¿eh? Se ve rico, rico. ¿Quién como tú, ah? ¿Eh? ¿Quién como tú? Saludos para nuestra amiga Jessica. Saludos, Jessica. Cualquier regalito para este humilde servidor, comunicador, me lo hacen llegar el día lunes en la mañana. Y después yo lo recibo aquí durante la tarde, ¿ah? ¿Eh? ¿Ya? Sí, antes me traían regalo, ahora ya no me traen regalo. Ya. Yo cuando trabajaba en la otra radio, los auditores llegaban y eran más cariñosos, parece, ¿no? Llegaban los auditores a la radio y me dejaban varios regalitos. ¿Ah? No, acá no. Claro, yo llegaba al turno y me decía la secretaria: oye, Julito, mire, vino la señora tanto, vino el caballero, oh, y te dejaron regalo. Ay, oh, yo llegaba y tanto regalo, yo recontento. Y cuando estoy de cumpleaños he llegado acá a la radio y no hay nada. O yo creo que se pierden por ahí, ¿ah? Yo llego a la radio así, todo emocionado. El día siguiente de mi cumpleaños, yo digo, va a estar esta mesa llena de regalos. Llego y no hay nada, están los puros micrófonos. Van pasando los años y la gente se pone menos cariñosa. Bueno, por si acaso, el día lunes en la mañana, cuando ustedes salgan al centro, me trae un engañito, lo deja en la radio en la mañana y yo lo voy a recibir en la tarde cuando llegue, ¿ya? Sí, pues son 35, ¿no? Todos los días se cumplen 35.
10: Un saludo para usted, Julio. Gracias. Que tenga un bonito día mañana. Un saludo ahora, aunque mañana no va a estar en la radio.
1: El lunes me saluda, el lunes. Hola, te mando un cariñoso saludo, gracias. Aquí tenemos sol, anoche tuvimos nieve, pero todo bien, ¿en serio? ¿Tuvieron nieve en dónde? Saludos para nuestra amiga Giovanita, saludos, Giovanna. Dicen que vamos a tener un frente de mal tiempo el día martes y el día miércoles. Bueno, para Antofagasta no es tanto. Va a caer solamente un milímetro de agua, ya agua lluvia. No es nada. En San Pedro de Atacama está un poquito la cosa, un poquito más fuerte, digo. van a caer 30 milímetros de agua en San Pedro de Atacama. San Pedro de Atacama, van a caer 30 milímetros de agua, en Calama 15. En Antofagasta uno solamente.
11: ¿Ah?
1: Va a caer un poquito más en Tocopilla. Así es que, bueno, hasta el momento aquí en Antofagasta tenemos un milímetro nomás, poquitita agüita que va a caer entre el martes y el miércoles. Si es que. Usted sabe que tenemos experiencia con los de meteorología, ¿verdad? Si es que.
12: El primer regalo tiene que haber ahí, Julito, el de tu jefe.
1: ¡No cree!
12: Bueno, Julito.
1: Hola, ¿qué tal? Hola, Mario.
12: Excelente día.
1: Gracias.
12: Lamentablemente perdieron, pero hay que seguir arriba nomás. Un gran abrazo por acá, Mario, reportándose.
1: Saludos, Mario.
12: Aquí estamos con los cabros compartiendo un asadito. Mis bendiciones para ti, muy buen programa.
1: Buena. Gracias. Sí, como siempre, buena música. Perdimos, pero nos vamos a levantar. Hemos caído, pero nos vamos a levantar.
13: No te vayas, te lo pido por Dios.
14: Homero, te están suplantando la voz.
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1: ¿Ya? Oiga, tantos mensajes que nos llegan en el programa Chacotero, ¿eh? Cada tarde somos más que nos juntamos en este horario. Mire, tantos mensajes, Chacotero. Si estos mensajes fueran propina, ¿vos? Sería otra cosa. Si cada mensaje fuera una propina, ¿no?
16: Julito. ¿Ah? Ya, mañana los saludo.
1: El lunes.
16: Julito, ¿ah? Aquí estamos empezando. Ya más ratito un asadito con los trabajadores. Vamos a hacer un asado a los viejos. Así que está todo bien, Julito.
1: Qué bueno, Raulito Antonio.
16: 34.
17: Y no estáis tomando una misterita nomás, patrón.
1: Ah, tranquilo.
17: Nomás, patrón.
1: Uno no es nada, tranquilo.
18: No se olviden, señores carnavaleros y señoras carnavaleras. El lunes todos tienen que llevar el regalito para Julito Salazar. Se lo merece.
1: ¿En serio? Ya, la tía Daisy va a ser la primera que me va a traer un regalo el día lunes. ¡Hola, Julito! ¡Feliz tarde para todos los carnavaleros! Por acá nuestra amiga de las piñatas, Rosana. ¡Saludos para nuestra amiga y Rosanita! Hola, ¿qué tal, Julito? Que tenga un buen fin de semana. El Juanito Valdés, gracias, Juanito Valdés.
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1: Me cansé.
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1: Nos vamos a la pausa, Chacotero, pausa cortita, y ya regresamos en el programa más escuchado durante la tarde. La tardecita alegre y musical. ¡Pausa! Y ya vuelvo. ¡Ay, que estoy cansado! Ya. Ya regresamos junto a Chacotín. Ya reviso más mensajes aquí en la Carnaval. No se mueva, quédese ahí.
20: 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Esta es la hora. En su radio regalona ya son las 15 horas con 34 minutos.
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2: Revisamos los datitos para hoy sábado. Atención, lápiz y papel, datitos económicos aquí en la Carnaval. Atención, empresa de seguridad necesita contratar guardias de seguridad. Concurso OS10 vigente. Interesados, contactarse al más 569-3190-9302. 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Atención, empresa dedicada a la venta de materiales e insumos a la minería necesita joven ayudante de bodega. Interesados, enviar currículum vitae y último finiquito al siguiente correo: secretaria.2266@gmail.com. secretaria.2266@gmail.com. Se busca maestro de primera con experiencia comprobable mínima de 2 años en trabajos de construcción, mantención o montaje industrial para Antofagasta. Turno 5x2. Se ofrece un sueldo líquido de 900.000 pesos. Interesados, enviar currículum vitae al siguiente WhatsApp: más 569-7306-8100. Más 569-7306-8100 o al correo rrhh@diserva.cl. rrhh@diserva.cl. Se necesita contratar trazador para obras civiles con técnico en topografía, técnico en construcción y técnico en obras civiles o carrera afín, que tenga al menos 2 años de experiencia en cargos similares. Turno 5x2. Se ofrece un sueldo de 950.000 pesos. 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Se busca ayudante para apoyar la ejecución de trabajos en construcción, reparación y mantención de obras civiles en la ciudad de Antofagasta. Turno 5x2. Se ofrece sueldo líquido de 700.000 pesos. Interesados, enviar currículum vitae al correo rrhh@diserva.cl. rrhh@diserva.cl o al WhatsApp más 569-7306-8100. 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Se necesita contratar ayudante con licencia de conducir clase B para mantención de redes de agua potable y alcantarillado en Antofagasta. Turno 5x2. Se ofrece sueldo líquido de 700.000 pesos. Interesados, enviar currículum vitae al más 569-7306-8100. Más 569-7306-8100 o al correo rrhh@diserva.cl. rrhh@diserva.cl. Estamos revisando los datitos de la Carnaval para hoy sábado, ya 8 de agosto. Empresa del rubro logística necesita contratar a un operador u operadora de grúa marca Grover RT9130 de hasta 130 toneladas. Requisitos: tener educación media completa, licencia clase D vigente, certificación como operador de grúa móvil, certificación Rigger y cursos de izaje seguro. Residencia en Antofagasta y disponibilidad para trabajar en jornada de turnos 6x1. Interesadas, interesados, enviar currículum vitae actualizado al siguiente correo: selección@err.cl. selección@err.cl. rr.cl o al WhatsApp más 569-8458-8702 más 569-8458-8702. Empresa del rubro logística necesita contratar a un rigger con educación media completa, certificación de rigger y cursos de izaje seguro. Residencia en Antofagasta, disponibilidad para trabajar en turnos 6x1. Interesados en enviar currículum vitae actualizado al correo selección@err.cl. selección@err.cl. Se necesita contratar prevencionista de riesgos con 5 años de experiencia, turno 5x2 para Antofagasta. Interesados en enviar currículum vitae al correo idias@itesing.cl. idias@itesing.cl. Se necesita chofer para asistencia en compras y transporte de personal con licencia clase B o bien A2. Turno 5x2 en Antofagasta. Interesados en enviar currículum vitae al siguiente correo: idias@itesing.cl. idias@itesing.cl.

Atención, en Datitos de Arriendo, se arrienda departamento amoblado en el sector norte. Consta de dos dormitorios, cocina, baño y hall. Solo a personas adultas. Interesados, interesadas, llamar al 995-75-8469. 995-75-8469. En Datitos de Venta, se vende una cocina industrial, una churrasquera, un horno con tres cámaras, un mesón de acero inoxidable, una lavadora, un refrigerador, un lavaplatos grande, un tablero eléctrico, además sillas, basureros grandes, platos y canastas para papas fritas. Comunicarse interesados al 996-768073, 996-798073. En Datitos Varios se invita a todos quienes quieran ser parte de estas ramadas familiares populares 2026 con un nuevo lugar, mucho más amplio, más familiares que nunca, con estacionamientos más exclusivos, ideal para los adultos mayores. Ideal para adultos mayores, donde invitamos a los nuevos socios, nuevos fonderos, quienes se quieran aprender a trabajar, familias, agrupaciones, sin fines de lucro. Esto es para pertenecer a la Asociación de Fonderos, presidido por Erika Yáñez y Jansen Acollao, a una reunión de carácter importante para este día lunes 10.

0: Para este próximo domingo 9 de agosto, desde las 14 horas en calle Monte Grande 315, eventos Atacama. Valor de la entrada 5 mil pesos. Ya puedes comprar la tuya y retirar el día de la actividad. Puedes comunicarte al más 569-4751-8016. Ven a disfrutar de una tarde llena de música, bailes y fiesta. Así hemos revisado los datitos aquí en la Carnaval. Recuerde revisar estos datitos a través de nuestra página web www.radiocarnaval.cl y también a través de nuestra página de Facebook Radio Carnaval Antofagasta. Datitos para hoy sábado en la que más se escucha.
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0: Hola, muy buenas tardes, Julito.
1: Buenas tardes, ¿cómo está usted, Nelly?
0: Un buen sábado lleno de bendiciones, que su familia estén todos bien.
1: Gracias, muchas gracias.
0: Y un abrazo para usted y para toda la familia carnavalera. Muchos cariños para toda la audiencia que
1: cariños está para usted también.
0: Julito con el chacotero ahí en Carnaval de Antofagasta. Saludos para Sonia, la única Blanquita de Placilla, para tía Juanita, Anita María Veroiza, para la tía Daisy, María Elena, Daniela, Marcia, para todas las Marías, Mayro, Lucito, Roger, Pelao Grande, Michel, David, Gato, 100%, Ratatouille, Boca Seca, Chacotero, con Sergio, Kike y Pepe Le... Y aquí estaremos Pepe presentes. Saludos también para el viejito y para la Norita. Bendiciones.
1: ¿Por qué saludó a Pepe Le Puf? Pepe Le Puf era un antiguo DJ que tenía yo. ¿Ah? El Pepe el... Pepe Le... ¿Por qué se acordó de Pepe Le Puf? Saludos a la gente de Coloso, acá en el Full Track en sintonía. Todavía esperamos las empanaditas. Ya se viene el toque, no el tirito, aquí en la Carnaval, para que vayan preparando su canción. Recuerden que le damos prioridad a los mensajes de audio. Me tienen que pedir el temita con el artista y el título de la canción, que es lo importante.
2: Julito, hola. Cobra por mensaje Don Luquita.
1: Imagínate.
2: Si no, por cada mensaje un regalo.
1: Imagínate. Un regalito a mañana. Imagínate.
3: Hola, Julito. ¿Cómo estás,
1: Max? ¿Qué tal? ¿Cómo está, gatito?
3: Por acá, bien. El gato. Bueno, saludar al chacotero, a la joya, a todos los carnavaleros que están en sintonía esta tardecita. Bueno, desearte que tengáis un buen programa, amigo mío. Un gran abrazo.
1: Gracias, saludos, gato. Chao, chao. Saludos, gatito. Aló.
4: No voy a llegar con el regalo mañana el lunes. Hoy día, después de las 12, te lo voy a entregar.
1: ¿En serio?
4: No se olvide el día de la junta, señor festejado.
1: ¿Hay junta hoy día? Si es que llego. Ahora depende del regalo, ¿verdad?
5: Hola, buenas tardes.
1: ¿Qué tal? Buenas tardes.
5: ¿Cómo estás, chacotero?
1: Bien.
5: Para Sonia, para Nelly, esposa viejito, para señora Juanita, para Baby, para la tía Daisy y para la tía Marcia. Un feliz abrazo para usted. Muchas bendiciones.
1: Gracias.
5: La salud a la Blanquita de Placilla.
1: Gracias, Blanquita de Placilla. Le mandamos un abrazo a la Blanquita de Placilla y, como siempre, conectada con nosotros. Aló, Carnaval, buenas tardes.
6: Buenas tardes, Julito Gordo Salazar.
1: Buenas tardes, viejito.
6: Todavía me acuerdo del saludo que le dimos con Norita en su día.
1: Sí.
6: Ya, viejito.
1: Ya.
6: Saludos.
1: Cuídate. Saludos ahí, viejito. Saludos para la Norita. Ya, pausa cortita y ya retornamos aquí en la Carnaval.
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8: Esta es la hora. Esta es la hora en la Carnaval, 16 horas con 3 minutos.
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1: Un abracito grande por aquí, de la tía Daisy, para la Blanquilla Blasilla, para la señora Nelly, para la señora María Veloisa, para el David, para el grupo, que hoy día lo vamos a juntar, lo vamos a pasar bonito. Y Julito, hoy día es día de los gatos.
2: De los gatos.
1: Así que todos esos gatos que andan por ahí por los rucos, que vivieron los rucos.
2: No, y los flacos
1: que
2: también.
1: Cuidado con las gatas, no le van a sacar los ojos.
2: Y los gatos flacos también.
1: No está entero, hoy día es el día del gato.
2: Mira.
1: Chao, chao, por aquí la tía de Isi.
2: ¿Será el día del gato flaco?
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3: Julito, hoy día querría escuchar el temita Bruja de Los Maravillosos.
2: Bruja.
3: En el Super Toque Lo Alterito.
2: Ya vamos para nuestro amigo ahí, el Kikín, que quiere escuchar a Los Maravillosos con el Bruja. ¿En dónde lo tiene Chacotero? El Bruja. Sí, de Los Maravillosos, obvio.

Ya, entonces, para nuestro amigo ahí, el Kikín, que está trabajando a esta hora. Oiga, Kikín trabaja hasta el día sábado, ¿ah? Le pone ahí, hasta el día sábado. Ya, Kikín, aquí está tu canción en el toque, ¿no? Al tirito de la carnaval. La que más se escucha.

0: ¡Aló!
1: Julito, por favor, en el toque del tirito, un tema de los Pasteles Verdes, Mi Amor Imposible.
0: Mi amor imposible, aquí está este recuerdo para el peladito ahí en La Negra. Mi amor imposible, lo escuchamos aquí en La Carnaval.

0: los pasteles verdes para nuestro amigo ahí, el peladito. 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Aló, carnaval, buenas tardes, toquelo al tirito, hola.
1: Hola, Julito, muy hola. Buenas tardes.
0: Buenas tardes. Por
1: acá Margarita.
0: Margarita. ¿Cómo estás, Margarita?
1: Quisiera pedir un tema en toquelo al tirito.
0: ¿Ya?
1: De Enrique Iglesias, Bailando, por favor.
0: Bailando.
1: Que tengo una bendecida tarde y un bendecido regreso a Casita Steyer y el Chacotero.
0: Gracias,
1: un cariñoso
0: Margarita.
1: Saludo a todos los carnavaleros, carnavaleras y carnavalines.
0: Gracias, Margarita. Que tenga un excelente fin de semana también. Aquí está Enrique Iglesias, Bailando.
2: Gente de zona.
0: Y gente de zona.

0: Esta es la hora.
1: Esta es la hora en la Carnaval, 16 horas con 30 minutos.
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1: Revisamos los datitos para hoy sábado. Atención, lápiz y papel, datitos económicos aquí en la Carnaval. Atención, empresa de seguridad necesita contratar guardias de seguridad. Concurso OS10 vigente. Interesados, contactarse al más 569-3190-9302. 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Atención, empresa dedicada a la venta de materiales e insumos a la minería, necesita joven ayudante de bodega. Interesados, enviar currículum vitae y último finiquito al siguiente correo. secretaria.2266@gmail.com. secretaria.2266@gmail.com. Se busca maestro de primera con experiencia comprobable mínima de 2 años en trabajos de construcción, mantención o montaje industrial para Antofagasta. Turno 5x2. Se ofrece un sueldo líquido de 900,000 pesos. Interesados, enviar currículum vitae al siguiente WhatsApp. Más 569-7306-8100. Más 569-7306-8100. O al correo rrhh@diserva.cl. rrhh@diserva.cl. Se necesita contratar trazador para obras civiles con técnico en topografía, técnico en construcción y técnico en obras civiles o carrera afín, que tenga al menos 2 años de experiencia en cargos similares. Turno 5x2. Se ofrece un sueldo de 950,000 pesos. Interesados, enviar currículum vitae al más 569-7306-8100. Más 569-7306-8100 o al correo rrhh@diserva.cl. rrhh@diserva.cl. Se busca ayudante para apoyar la ejecución de trabajos en construcción, reparación y mantención de obras civiles en la ciudad de Antofagasta. Turno 5x2. Se ofrece sueldo líquido de 700,000 pesos. Interesados, enviar currículum vitae al correo rrhh@diserva.cl. rrhh@diserva.cl o al WhatsApp más 569-7306-8100. 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Se necesita contratar ayudante con licencia de conducir clase B para mantención de redes de agua potable y alcantarillado en Antofagasta. Turno 5x2. Se ofrece sueldo líquido de 700,000 pesos. Interesados, enviar currículum vitae al más 569-7306-8100. Más 569-7306-8100. O al correo rrhh@diserva.cl. rrhh@diserva.cl. Estamos revisando los datitos de la Carnaval para hoy sábado, ya 8 de agosto. Empresa del rubro logística necesita contratar a un operador u operadora de grúa marca Grover RT9130 de hasta 130 toneladas. Requisitos: tener educación media completa, licencia clase D vigente, certificación como operador de grúa móvil, certificación Rigger y cursos de izaje seguro. Residencia en Antofagasta y disponibilidad para trabajar en jornada de turnos 6x1. Interesadas, interesados, enviar currículum vitae actualizado al siguiente correo: selección@err.cl. selección@err.cl o al WhatsApp más 569-8458-8702. Más 569-8458-8702. Se necesita contratar prevencionista de riesgos con 5 años de experiencia. Turno 5x2 para Antofagasta. Interesados, enviar currículum vitae al correo idias@ itesing.cl y díaz@itesing.cl. Se necesita chofer para asistencia en compras y transporte de personal con licencia clase B o bien A2. Turno 5x2 en Antofagasta. Interesados en enviar currículum vitae al siguiente correo: idias@itesing.cl. idias@itesing.cl. Atención, en datitos de arriendo, se arrienda departamento amoblado en el sector norte. Consta de 2 dormitorios, cocina, baño y hall. Solo a personas adultas. Interesados, interesadas, llamar al 995-75-8469. 995-75-8469. En datitos de venta, se vende una cocina industrial, una churrasquera, un horno con 3 cámaras, un mesón de acero inoxidable, una lavadora, un refrigerador, un lavaplatos grande, un tablero eléctrico, además sillas, basureros grandes, platos y canastas para papas fritas. Comunicarse interesados al 996-768073, 996-798073. 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Te invitamos a un gran tambo bailable a beneficio de Mauricio el Mauri Morgado para este próximo domingo 9 de agosto desde las 14 horas en calle Monte Grande 315, eventos Atacama. 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Así hemos revisado los datitos aquí en La Carnaval. 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

0: Ya, Davis, al tirito, al tirante, mi comandante.
1: Hola, Julito, por acá, Davis, nuevamente. ¿Será posible que me porame al bloque 8 con el tema Saca la casa para el mambo en el toque, lo al tirito?
0: El bloque 8. Saca la casa para el mambo. Y aquí está para nuestro amigo Davis. En el toque, lo al tirito, aquí en la carnaval, en tarde sabatina.

Ya vamos con Jesse Uribe. Ya faltan 14 minutos para que sean las 17 horas 5 de la tarde aquí en la Carnaval. Aquí está entonces Jesse Uribe. Cuando un amor se va,

0: y por siempre la amaré. ¿Cómo estamos, Julito? Por aquí el Pan Casero. Quiero saludar a la tía Danisa Rojas, quien se encuentra de cumple hoy. Saludos para la señora Danisa Rojas. Saludos de parte de Trinidad y de toda la familia. Que Dios la bendiga, por favor, Julito. Bueno, saludos ahí para el Pan Casero y saludos para la tía Danisa Rojas, que hoy está cumpliendo un añito más de vida. Que esta nueva vueltecita al sol sea maravillosa para nuestra amiga Danisa. Le mandamos un abrazo y un abrazo y un besito a la tía Danisa, que hoy está cumpliendo un añito más de vida. Saludos ahí de parte también del Pan Casero. ¡Aló, carnaval!
1: ¡Hola, Julito!
0: ¡Hola!
1: Quiero escuchar a Sonora Palacio. ¿Ya? La canción se llama La Arañita.
0: ¡Toca la tirita! ¿La Arañita? ¿Quieres escuchar La Arañita de Martita? La Sonora Palacios, ya para nuestra amiga Sonia, la única. Aquí está la Sonora. ¡La Arañita!

0: Julito Eduardo, mira.
1: Señor Gato.
0: Para empezar a ponerle color.
1: Ya.
0: Y empezar a hacer la previa.
1: Color al merequetengue.
0: Regálame a la sonora de Tommy Rey.
1: Ya,
0: con
1: ¿cuál?
0: El tema Daniela.
1: Daniela.
0: En el tópico, al chilito.

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1: Hola, hola, buenas tardes, Julito.
2: Acá buenas tardes, Toreto.
1: Toreto. Excelente turno.
2: ¿Y la Toreta?
1: Julito, puede tocar en uno de Antonio Río.
2: ¿Ya?
1: El maestro, sigo siendo el maestro. Saludos a mi Toreta.
2: Mira la Toreta.
1: Toreta, toque el altirito.
2: Ahí está, pues, ahí está la Toreta. Aquí está el maestro Antonio Ríos, el maestro en el toque, no al tirito aquí en la Carnaval.

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2: 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Esta es la hora.
3: Esta es la hora en su Radio Carnaval. 17 horas con 2 minutos.
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1: Hola. Aló, carnaval, buenas tardes.
2: Ya se vive, llora conmigo, tócame la tirito, la iris.
1: La iris, llorarás conmigo, es el título de la canción. La Iris, saludos para Iris Cortés Guajardo. Aquí está para ti, Iris. Jesse Uribe, llorarás conmigo.

0: Estaba revisando una grabación, Chacotero. Estaba revisando una grabación de un cumpleaños. No me recuerdo cuándo habrá sido, Chacotero, ¿eh? La verdad de las cosas que no me recuerdo cuándo habrá sido este cumpleaños, pero estaba guardado acá, Chacotero, ¿eh? Tiene que haber sido, a ver, tengo que haber llegado a hacer el programa de las 7 de la tarde. La verdad que no me recuerdo, ¿eh? Escuché un pedacito. Bueno, llegué a la radio y estaba nuestro colega DJ Gonza. Estaba aquí en los estudios y me saludó acá, pues, Chacotero. ¿Lo tiene ahí o no? Mira, escuchemos un poquito este recuerdo. Este recuerdo de hace ya algunos años. Ahí vamos a escuchar un poquito al Gonza. A ver, ponga por favor, Chacotero, el... Ya, ahí está corriendo. Ahí yo venía llegando de una peluquería, me había cortado el pelo. Pero ¿cuándo fue? No me recuerdo qué año, la verdad, de las cosas. A ver, ahí está en los controles el Gonza.
1: Ya, señoras y señores, acaba de hacer ingreso nuestro colega Julito Eduardo Salazar. Sí, se estaba cortando el pelo. Sí. Hay un auditor que le achuntó, ¿eh? Hay un auditor, parece que lo vio, porque dijo, seguramente la peluquera todavía no suelta a Julito. ¿Cómo estás, Julito? Ahí está el micrófono abierto, bueno, lo estábamos esperando.
0: Tengo una tortita, muchas gracias, sí. A la Secre, ¿verdad? También, a todos quienes a esta hora me estaban esperando acá. No están todos, pero agradecer, ¿verdad? A quienes a esta hora, con este obsequio, con esta tortita, me están celebrando mis 25 años. Si la torta dice 25, es porque es 25.
1: ¿Perdón? ¿20 cuánto?
0: Pero... 25.
1: Sí. Yo le voy a contar la verdad. Lo que pasa
0: 25.
1: Es que lo que pasa es que no encontró otros números. Recorrió todos los supermercados y fueron los únicos números que habían. Entonces, para que seáis feliz. Ahí está. No, por supuesto.
0: Una Coca Cero.
1: Sí, bien. ¿Ve? Para que vea que la secretaria ahí lo conoce. Alexa, ¿algunas palabras ahí para Julito? Antes de cantarle el Happy Birthday to You.
2: Que lo cumpla muy feliz, que lo queremos mucho.
1: Al micrófono, ahí para que la gente la escuche. Yo
2: que le deseo el mejor de los éxitos, que lo queremos mucho y que ojalá nos acompañe muchos años más.
1: Ahí está. Bueno, está Guillermito ahí, un amigo de la radio también. Feliz cumpleaños también ahí para Julito.
3: Señor, feliz cumpleaños.
1: Eso.
3: 25. No aparenta tantos, pero bueno.
1: Ahí recibe el cariño de la gente. Cuquito, ¿usted quería también expresar palabras para Julito?
4: Sí, por nuestro colega ahí, que lo queremos harto. Que este día sea bonito para usted, compañero. Y que todo le salga todo bonito de aquí para adelante.
1: Bien.
4: Y hace harto goles, sí.
0: Sí, bueno, yo estoy de cumpleaños a las 12 de la noche.
1: Sí, pues.
0: Pero eso ya mañana ya no trabajo.
1: Claro, lo que pasa es que mañana usted no viene, claro. Entonces por eso quisimos ahí hacerle este agasajo el día de hoy. Y por supuesto, cantarle ahí.
0: Bonito recuerdo, Chacotero, ¿eh? Bueno, abrazos al cielo ahí para nuestro colega DJ Gonza. ¿Cuándo fue? La verdad de las cosas que no me recuerdo.
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7: Y Julito, esa grabación... Tiene que haber sido más o menos ¿cuándo? Unos 10 años atrás.
0: ¿Será?
7: Pura que tenéis que cambiar la voz.
0: ¿Cómo?
7: Tiene que haber sido más o menos unos 10 años atrás. Pura que tenéis que cambiar la voz.
0: ¿Cuándo fue? La verdad es que no me recuerdo cuándo fue. ¿Por qué ahora la tengo mejor? Tiene que haber sido en Calle Sol. La verdad de las cosas que no me recuerdo. Tendría que escuchar la grabación completa para salir de la duda de cuándo fue ese saludito ahí del Gonza para el cumpleaños. No me recuerdo, en verdad.
8: Más o menos 2016 la grabación, con los datos que hemos tenido.
0: Ah, sí.
8: Y aparte que está el Coco también en la radio.
0: ¿Cuál Coco?
9: Jotito, ahí la voz estaba de cabrito, estaba de virgen con la voz.
0: No, lo que, no. Lo que pasa es que el micrófono, donde estaba hablando de lejos. Míralo, el sol no calienta la piel. donde estaba hablando muy lejos del micrófono, se escucha la voz de esa manera. Por ejemplo, si yo hablo por acá y estoy hablando así, se escucha. Ahora, si yo me acerco al micrófono, es diferente, totalmente diferente.
10: Yo diría ahí la voz de cabro chico ahí.

0: Y muy feliz cumpleaños, muy feliz cumpleaños. Los 51 años, ¿cuánto?
1: Oh, ah, no, ya estáis comiendo galletas, gritón, ya. Está comiendo galletas gritón ya la Sarita. La Sarita no se puede aguantar. No, no se puede.
2: Hizo un tren para mí y me salió en baratía.
3: Ah, era el micrófono.
1: El micrófono, listo, vale. Obvio.
4: Buenas tardes, Julieta, esperando que tenga una linda tarde. Me gustaría que me complaciera con el tema de Marisela. Y llegaste tú. Tóqueme el tirito, por favor, gracias.
1: Y llegaste tú de Marisela, a ver.

0: Un poquito más. Yo no lo escuché completo. A ver.
1: Mucho
0: mañana, mañana ya no trabajo.
2: Claro, lo que pasa es que mañana usted no viene. Claro. Hay un obsequio, un regalito y por supuesto desearle un feliz cumpleaños en estos y tantos.
0: 44, 44
2: añitos.
0: Ah, sí, pues 44.
2: Oh. Como corresponde.
0: 40. ¿Por qué?
2: Estamos.
0: Ahí estamos.
2: Esto que dice así.
0: 44, pues, chacotero.

0: felicidades. Los deseo.
1: Que me dieron deseo.
0: Sí, ya. Yeah. Uno que lo diga y los otros dos los piensa.
1: Ya, listo. Ya.
0: ¿Y el deseo?
1: El deseo, tengo que decir
0: uno,
1: el deseo.
0: Diga uno.
1: Uno,
0: sí.
1: Uno,
0: Cuidado.
1: Nada, ser feliz con la familia nomás, con mi señora, con mi hijo y tener salud, eso es lo que siempre pide uno.
0: Bien. Un aplauso ahí para. Ay,
1: se viene el tortazo. No, déjemelo ahí nomás.
0: Está bueno.
2: Está bueno. 44. ¿No eran 35? Ya vamos con Maricela mejor. Aquí está Maricela en el toque de lo altirito. Dios bendiga nuestro amor. En el toque lo altirito aquí en La Regalona.

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1: Revisamos los datitos para hoy sábado. Atención, lápiz y papel, datitos económicos aquí en la Carnaval. Atención, empresa de seguridad necesita contratar guardias de seguridad. Concurso OS10 vigente. Interesados, contactarse al más 569-3190-9302. Más 569-3190-9302. Atención, empresa dedicada a la venta de materiales e insumos a la minería necesita joven ayudante de bodega. Interesados, enviar currículum vitae y último finiquito al siguiente correo: secretaria.2266@gmail.com. secretaria.2266@gmail.com. Se busca maestro de primera con experiencia comprobable mínima de 2 años en trabajos de construcción, mantención o montaje industrial para Antofagasta. Turno 5x2. Se ofrece un sueldo líquido de 900,000 pesos. Interesados, enviar currículum vitae al siguiente WhatsApp: más 569-7306-8100. Más 569-7306-8100 o al correo rrhh@diserva.cl. rrhh@diserva.cl. Se necesita contratar trazador para obras civiles con técnico en topografía, técnico en construcción y técnico en obras civiles o carrera afín, que tenga al menos 2 años de experiencia en cargos similares. Turno 5x2. Se ofrece un sueldo de 950,000 pesos. Interesados, enviar currículum vitae al más 569-7306-8100. Más 569-7306-8100 o al correo rrhh@diserva.cl. rrhh@diserva.cl. Se busca ayudante para apoyar la ejecución de trabajos en construcción, reparación y mantención de obras civiles en la ciudad de Antofagasta. Turno 5x2. Se ofrece sueldo líquido de 700,000 pesos. Interesados, enviar currículum vitae al correo rrhh@diserva.cl. rrhh@diserva.cl o al WhatsApp más 569-7306-8100. Anótelo: más 569-7306-8100. Se necesita contratar ayudante con licencia de conducir clase B para mantención de redes de agua potable y alcantarillado en Antofagasta. Turno 5x2. Se ofrece sueldo líquido de 700,000 pesos. Interesados, enviar currículum vitae al más 569-7306-8100. Más 569-7306-8100 o al correo rrhh@diserva.cl. rrhh@diserva.cl. Estamos revisando los datitos de la Carnaval para hoy sábado, ya 8 de agosto. Empresa del rubro logística necesita contratar a un operador u operadora de grúa marca Grover RT9130 de hasta 130 toneladas. Requisitos: tener educación media completa, licencia clase D vigente, certificación como operador de grúa móvil, certificación Rigger y cursos de izaje seguro. Residencia en Antofagasta y disponibilidad para trabajar en jornada de turnos 6x1. Interesadas, interesados, enviar currículum vitae actualizado al siguiente correo: selección@err.cl. selección@err.cl o al WhatsApp más 569-8458-8702. Más 569-8458-8702. Se necesita contratar prevencionista de riesgos con 5 años de experiencia. Turno 5x2 para Antofagasta. Interesados, enviar currículum vitae al correo idias@ itesing.cl y díaz@itesing.cl. Se necesita chofer para asistencia en compras y transporte de personal con licencia clase B o bien A2, turno 5x2 en Antofagasta. Interesados en enviar currículum vitae al siguiente correo: idias@itesing.cl, idias@itesing.cl. Atención, en Datitos de Arriendo, se arrienda departamento amoblado en el sector norte. Consta de 2 dormitorios, cocina, baño y hall. Solo a personas adultas. Interesados, interesadas, llamar al 995-758469. 995-758469. En Datitos de Venta, se vende una cocina industrial, una churrasquera, un horno con 3 cámaras, un mesón de acero inoxidable, una lavadora, un refrigerador, un lavaplatos grande, un tablero eléctrico, además sillas, basureros grandes, platos y canastas para papas fritas. Comunicarse interesados al 996-768073, 996-798073. 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Así hemos revisado los datitos aquí en la Carnaval. 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
1: Bueno, ahí estaba la última edición de los datitos para hoy sábado.

Carita. Oiga, está jugando ya Cobreloa con Iquique, allá en Calama. El marcador está igualado 0-0-0-0. Puros ceros nomás, ¿eh? Van 8 minutos del primer tiempo. 0 Cobreloa, 0 Iquique.

Ya faltan 18 minutos para que sean las 18, 6 de la tarde aquí en la Carnaval. ¿Lo tiene ahí, Chacotín? ¿Sí? Ya vamos entonces con los Jarcas.

0: Ricardo Morgado tiene que haber estado contento con esta canción, ¿eh? ¿Ah? Ricardo Morgado tiene que haber estado feliz, feliz.
1: ¡Fue feliz!
0: ¡Aló, carnaval, buenas tardes! ¡Hola!
2: Julito, hola por aquí, la tía Daisy de nuevo. Te quiero pedirte un temita en Toque Rapidito.

0: Aló, Carnaval, buenas tardes.
1: Julito, buenas tardes. Buenas tardes. Nelly, ¿me podrían complacer con un tema de Los Temerarios? ¿Ya? Mi alma reclama, para escuchar acá en Quilpue. En el toque lo alquilito, por favor, muchas gracias.
0: Aquí están Los Temerarios, Mi alma reclama. Ya faltan 8 minutos para que sean las 18 horas 6 de la tarde en La Regalona.

0: Aló, buenas tardes.
1: Hola, Julito, muy buenas tardes.
0: Buenas tardes.
1: Aquí estamos en una alegre compañía, en casita. ¿Me puedes regalar la cancioncita de la Sonora Dinamita?
0: ¿Ya?
1: Qué bello es. Aquí está, le habla la Lulú.
0: La Lulú.
1: Es muy grata compañía haciéndome una limonadita.
0: Mira.
1: Así que, Julito, por favor.
0: A la rica limonadita. Qué bello. Ya, ese es el tema. Qué bello. Qué bello. 15. No, nada de 15. 17:57. 17:57. Qué bello. La Sonora Dinamita. Aquí en el Toque Lo Altirito de la Carnaval. Luego trabaja Chacotín.

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0: 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Esta es la hora. En la Carnaval ya son las 18 horas con 3 minutos. 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

Ya son las 18 horas con 18 minutos aquí en la Carnaval 18, ya con 18. Luego a partir de las 21 horas llega nuestro colega Eduardo Lalito Rojas en la noche de celebraciones. Para quienes me preguntan por acá, el resultado de Cobreloa Iquique continúa el marcador 0-0. Ya van 45 minutos de partido. 0-0 Cobreloa Deportes Iquique. Se juega en el Zorros del Desierto allá en Calama.

0: Oye, yo la noche voy a salir, voy a llegar tarde. Voy a dejar el regalo a Julito, así que no sé si llega la noche.
1: Oye, ¿para dónde ir vos? ¿A qué le pedís permiso?
2: No, ¿sabes qué, mi amor? No, no hay nada. Voy a dejar el regalo mejor a Julito.
3: ¿Y el lunes? El lunes.
2: A la radio.
3: Eso.
2: Está muy helado, para salir la noche.
3: Sí, mejor gatito. El lunes en la mañana no hay ningún problema y recibo todos los regalos. No sé qué, cómo voy a entrar yo a los estudios de la radio si esto va a estar lleno de regalos. ¿Cómo lo voy a hacer? No sé todavía. Quédese en la casita, gato, nomás, para qué tanto problema.
4: Listo, hoy se están dando todos los resultados para Deportes Antofagasta. Y lo bueno es que ahora hay VAR, entonces por el OA no lo van a favorecer más con esos
3: cobros
4: truchos que ha tenido siempre.
3: Dices tú.
4: Se parece a Argentina con el OA.
3: Bueno, jugó Santiago Wanderers, jugó con Arica, también igualaron, también empataron. Y el miércoles Deportes Antofagasta juega con Santiago Wanderers aquí en Antofagasta, el día miércoles a las 20:30 horas. Está bueno, Chacotero, para ir al estadio. ¿Eh?
5: ¡Al estadio, al estadio, al estadio!
3: Casi gol de Iquique. ¿Offside? Estaba offside. Casi gol de Iquique.
6: Muy buenas tardes, Julito. Quisiera pedir un temita ahí en el toque del Arturito con una rubia en el avión ahí.
3: Ya, sería para el lunes, sí. Amigo Michi, llegó medio atrasado al toque del Arturito. ¿Eh?

0: Amigo Ula Ula.
1: Hola, Julito, acá el Ula Ula.
0: Ula Ula.
1: Julito, que tengo un buen chulo, amigo mío, acá. Mi casita, un saludito para mi mamita, la Teresita Tapia, a mis hermanos, Bioca Franci, a mi sobrino Brian,
0: ya,
1: a mi hermano Ale y
0: ya,
1: a todas las familias acá. Ale,
0: ya pues, Ula Ula.
1: Haciendo algo poquito, viendo los partidos.
0: Importante.
1: Buen chulo,
0: cuídate, abrazos. Algo importante, Ula Ula. Ahí compartiendo con la familia, con la mamita. Es bueno, ¿ah? Saludos para el Ula Ula. Ula Ula.
2: Oye, hola, hola, buenas tardes.
0: Hola,
2: buenas, tío Fashion.
0: ¿Cómo estás? ¿Cómo te
2: culo, tío Fashion? Ay, por acá. Estamos trabajando en el colectivo, tío Fashion. Fui a ver a mi al Facundo.
0: ¿Ya?
2: ¿Ah?
0: ¿Ya?
2: Pasaron a la final los Escuela de Fútbol Aucan.
0: Mira, qué bacán.
2: La tercera partida pasó a la final tras vencer 2-0 a Luis Cáceres en un partidazo.
0: Qué bueno.
2: Ahí hermoso, chicos, dos tapabones, bueno. Casi que.
0: Ay, arquero también, el Facundo.
2: A todos los papitos, a las mamitas. A las mamitas. A todos los ahí que van a apoyar a Aucan. ¿Ya? ¿A qué andaba poniendo la pega de Tío Fashion? ¿Cuándo jugáis, Tío Fashion? ¿Cuándo jugáis? Ganaron los pumitas.
0: Sí, ganaron los pumitas el día de hoy.
2: Este año vamos a subir, Julito, este año vamos a subir. Te ganamos un tema, porfa, Julito, ¿se puede o no? Te ganamos ahí algo de Dayan y la Sonora Star, al ritmo de mi corazón. Abrazos, tío
0: Fashion. Abrazos, cuídate. Tendría que ser el día lunes, sí, Michael. Ah, ya terminamos con el toque lo al tirito. Ya fue el toque lo al tirito. Sí, jugábamos hoy día a las 4:30, pero yo prefiero trabajar. La verdad de las cosas es que no sé cómo habrán salido los chiquillos porque el teléfono se me apagó. Si conoce el marcador, me avisa Michael, por favor, ¿eh? Que estoy intrigado. Estoy intrigado. Estoy sin teléfono. No tengo batería, no tengo carga.
3: Chao, Julito, los escuchamos el lunes. Que la pase bien.
0: Gracias.
3: Cuídese.
0: Un abrazo.
4: Julito, hola, buenas tardes. Que quisiera mandarle un gran saludo a mi hija Emily Martínez, que hoy día con sus 3 goles ganó su equipo, que es la pequeña guerrera.
0: ¡Hat-trick!
4: Muchas gracias.
0: ¡Qué buena! ¡Felicidades para ella! ¡Felicidades! ¡Una goleadora!

0: Ya, Chacotín, nos vamos a una pausa cortita, la última pausa de la tardecita alegre y musical de la Carnaval. Pausa y ya vuelvo aquí en la Carnaval. No se mueva.
1: Esta es la hora. En la Carnaval ya son las 18 horas con 30 minutos.
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0: No les dije que la pausa era cortita, cortita, cortita, cortita. Súper corta.
1: Julito, ¿qué te gustaría recibir de regalo? Pregunta, pregunta. ¿Qué te gustaría recibir de regalo?
0: Lo que sea su cariño. Lo que sea su cariño. Ojalá es que tenga harto cariño. ¿Ah? Harto cariño. Yo creo que me tiene harto cariño, no un cariño poquitito.
2: Julito, igualmente anoche jugamos un partido y un partidazo.
0: Ya.
2: Jugamos un futbolito. Me pegué tres tapaones, compadre. Perdimos 10-3, sí.
0: No te crees.
3: Gracias, Julito, por su compañía. Estuvo muy linda la programación. Lo estaremos escuchando el lunes. Que tenga un buena noche de sábado.
0: Gracias.
3: Un buen domingo y que tenga un feliz día mañana en su cumpleaños. Abrazos y bendiciones. Se le quiere mucho. Que

0: Quilpué.
1: Gracias, Nelly.
0: Hasta el lunes.
1: Un abrazo. Ahí perdí un regalo. Ahí perdí un regalo. La Nelly está en Quilpué. Ahí perdimos un regalo, chacotero. Perdimos un regalo.
2: Gracias, Juan Pulito, por tu linda música esta tarde y que llegues tarde a tu casa.
1: Gracias. Abrazos, cuídate, Sonia.
3: Pulito, acá nos despedimos. Nos veríamos el lunes.
1: El lunes, aquí estaremos.
3: Un lindo fin de semana, soy Chacotero y estoy en la casa para los dos.
1: Abrazos para Kikín.
4: Ahí está. Ahí está.
5: Ya, Julito, entonces lo escuchamos el lunes.
1: Sí, el lunes, el lunes, el lunes.
5: Un saludo a toda mi gente linda, a todos los que me conocen, cada ayuda una, ya. Saludo al Patito, a todos los cabros allá de la Colmari, saludos, Julito.
1: Abrazos para el Ula Ula.

0: Así me dijeron. Ah, no, no, no, mejor no, mejor no. No, mejor no. No, no, no, no, no. Contrólate, Julio, contrólate.
1: Ya, Julito, no me mandaste un saludo para mi hermano que vino de auspicio con mi cuñada, ¿sí? Pato y Guadalupe. Te estoy escuchando hasta el final. Saludos, porfa, que ya se van.
0: Cuídese.
2: ¿Usted qué sabe tanto de fútbol, mi amor? ¿Cuándo es que se va a dar cuenta? Que acá tiene tremendo partido, pues. Papacito.
0: No, yo prefiero la chilena. Prefiero la chilena. Yo. No, no importa. Prefiero la chilena. Producto nacional.
3: Julito, mañana el día. El día de tu cumpleaños, más encima del día del niño. ¿Cómo de alguno de los dos regalos no te puede llegar? Mm. Como el día del niño, que a lo mejor te pueden darle un buen regalo también.
0: En una de esas. Prefiero producto nacional. Prefiero producto nacional. Ya, Chacotero, siga trabajando. Para eso te pago. Oiga, está en el descanso Cobreloa. Está en el descanso Cobreloa. Con Iquique, 0-0 el marcador. Lo está transmitiendo TNT, el canal básico, canal 25. Ahí si lo quieren ver el partido. El número 25, básico. Todos tienen el básico. 0-0, ya va a comenzar el segundo tiempo. Cobreloa, Iquique en Calama.

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0: Esta es la hora.
5: En su radio regalona ya son las 19 horas con 4 minutos.
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Un abrazo gigante a toda la gente de Taltal, también de Tocopilla, que nos sintonizan en esta previa del fin de semana en día sábado. 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

0: Esta es la hora.
1: En su radio regalona ya son las 19 horas con 32 minutos.
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1: Buenos días a la vida. Buenos días, señor Sol. Si quieres comenzar tu día con el pie derecho, te